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Esto dice así.

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2: Hola, mi vida. Te escribiste acá con un amigo. Ojalá que te guste.

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señores, confesiones. Sinceramente me embarga la emoción, porque el artista que vamos a anunciar ahora ama el tema que vamos a presentar. Noche espectacular porque llega Abel Pintos con la Morelo haciendo Manantial.

¿Qué pasó, Chacaré? Pará, que es muy temprano para arrancar con folclore. Buen día, buen día, buen día, buen día.

0: Ha llegado la función, señoras y señores. Buenos días, bienvenidos.
1: Buen día, vecino.
0: 9:30 de la mañana en toda la República Argentina. Bienvenida, ciudad. Bienvenido, General Alvear, San Rafael y de cualquier lugar del mundo que nos estés escuchando. Arrancamos desde ahora y hasta la 1 de la tarde en la mañana de Radio Joven, en la mañana de la 105.5.

0: Bueno, vayan pasando, buenos días. Ahí estoy en cámara para todos ustedes. Ya llega el equipo, ya llega el pájaro Barroso, el comandante Dostoyevsky. Vamos a estar pasando la mañana acá hasta la una de la tarde, como siempre, como todos los días, con la pasión que nos implica hacer radio todos los días. Esto es la verdad y nada más. Buen día.
1: Y nada más.
0: Buen día.
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0: ¿Sabés que me vine con latinos? Me vine con latinos hoy para arrancar el programa. ¿Se acuerdan de esto? Buenos días, bienvenidos. Esto es una banda chilena de los 90, mediados a fines de los 90. Se llamaba, o se llama, La Sociedad.

Buen día, Fabián. Buen día, Marina. Buen día, Carlos. Hola, Marcos. Hola, Andrea. Hola, Cristian. Buen día a todos. Hola, Gladys. Muy bendecido día. Feliz día del periodista de nuestra querida Radio Joven y para todo su grupo laboral. Muchas gracias. Muchas gracias. Buen día, Choa. Buen día a todos. Acá estamos. Uy, Pablo, la sociedad. Me había olvidado que existía. Mirá, escuchá este.

Hola Renzo, hola Leti, hola Flor, otra Flor más. Buen día para todos, buen día. Con la sociedad y latinos arrancamos. Ah, pero todos los días no, todos los días no. Esta canción se llama Regálame una rosa todos los días. Ay, otra vez con las flores, vos. Para ti. Pero esta no es la versión OG.

0: ¿Qué salió? ¿Qué salió? Una rosa. A ver. No, tampoco es. Ah, sí. Otra versión, pero es.
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0: Ahí va.

Callate esta, callate esta, callate esta. Ah, me encantaba esta canción. Me encantaba esta canción. Carlos Ponce dice...

Llegó la gente de la bodega, la regional. Para los que están mirando por Twitch, van a ver acá la gorrita de la selección argentina. Entra ahí con... No, bueno, con los auriculares puestos no entra. Gorrita de la selección argentina, de Duque de Osuna, de Bodega La Regional. Vamos a estar regalando gorras hoy y hasta el viernes. Se viene el Mundial. Vamos a estar haciendo el fixture hoy. Hola, Dostoyevsky, bienvenido. Bienvenido a la bodega regional, bienvenida a Alma Verde, infusiones, ya te voy a contar qué es Alma Verde enseguida en un ratito, ya te contamos qué tenemos para la Iberia, supermercados esta semana y también algo más te tenía que contar, bueno, tengo Di Paolo Muebles.

0: nada.
1: Fue un bombazo este tema, ¿no? Después, tiempo después, salió el No me doy por vencido, que fue más exitoso aún. Pero este fue una bomba.

recuerdo acá, el Cachete Navarro tenía un programa en esta radio a la tarde, se llamaba Arrasando. Que había salido este tema de Thalía, que arrasaba de verdad. Arrasando con la vida.

0: Queridos amigos, buenos días, bienvenidos. Arrancamos con una canción de una novela latino de los 90. Suena Donato y Estefano, la novela Café con aroma de mujer. El atractivo del tema, la letra, la melodía y en una parte cantaban Yarolé, Yarolé, Yarolé.
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0: Esto se llama Sin ti. Buen día, bienvenidos.

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11: 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Hola González, buenos días, ¿cómo estás? Ahí me mandan las fotos de Mauricio Dayub, que estuvo en el Cine Teatro Antonio La Falla. Me encantó el reel que hizo con Juanillo Sunzarre, ¿lo vieron? Bueno, estuvo el motocross también, de todo eso vamos a estar hablando hoy en Radio Circo Show, hasta la 1 de la tarde, 9.55 en el país.
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0: Lo que suena por acá, señores, es el baile inolvidable de Bad Bunny. 10 de la mañana, 9 minutos en todo el país. Se viene el Mundial. Arrancamos con la fiebre mundialista. Nosotros nos estamos poniendo manija. Quiero saber cuál es la canción que tengo que poner de fondo para ponerme manija del Mundial. No sé, porque se me viene muchacho. No hay una nueva. Son malas las nuevas. No me gustaron las nuevas, las que suenan. Debe haber una. Tenemos que encontrar una, chicos. 10 de la mañana, 9 minutos en todo el país. Saludo al equipete. ¿Qué hace, Pajarín? ¿Cómo le va? ¿Cómo anda? Buen día. ¿Cómo ha empezado la semana?
1: No estoy.
0: ¿Ah? ¿Qué le pasa?
1: No estoy. Hola, buen día.
0: ¿Qué le pasa? ¿Está
1: no,
0: mal?
1: Me voy a apagar la computadora. Me ponen cosas en la compu.
0: ¿Qué le pone?
1: No, y me habían puesto lo huracán y después me habían puesto una pelota.
0: ¿De huracán? Cuando huracán le ganó a Boca. No, hace un montón de eso.
1: Yo no sé quién es el que mete mano acá en la compu.
0: Mauricio, ¿quién va a ser?
1: Sí, no, este.
0: Ah, Dostoyevsky.
1: Estamos creando un monstruo.
0: Ah, con razón te quedas un ratito en la compu cuando llegas.
1: Claro.
0: Antes que llegues. Ah, mirá, no me había dado cuenta.
1: Estamos creando un monstruo, ¿eh?
0: Sí, no, ya venía creado, ¿eh? No nos hagan a nosotros responsables de esas cosas.
1: ¿Lo que comió el otro
0: como
1: día?
0: Como usted, el otro día me dice uno, te escucho con el pájaro Barroso, has creado un monstruo. Le digo, no, ese ya venía criadito.
1: Claro.
0: No, yo no crié ninguno.
1: Llegó caminando.
0: Claro. Bueno, ¿qué onda? ¿Cómo va? ¿Qué pasa? ¿Qué ha pasado? ¿Todo bien?
1: Todo bien. Ya vamos a hablar con el clima del Mundial. ¿Vio el partido?
0: Sí, un poquito. Medio aburrido esos partidos así. Están ensayando, están a media máquina.
1: Vi otro partido, pero también están... Me gustó algo. Más allá de lo que...
0: Che, Argelia le ganó a Países Bajos, boludo.
1: Los vamos a hacer cagar.
0: Sí, bueno, ojalá.
1: ¿Sabes lo que me gustó?
0: Ojalá, son buenos los...
1: ¿Sabes lo que me gustó del sello Scaloni? Más allá que probó todos los jugadores.
0: Sí.
1: Que mantiene intacto el tema de la presión.
0: Ajá.
1: Viste que la pelota cuando la tiene el rival...
0: Como Milei, ¿vio? Sí.
1: Iban tres.
0: Sí.
1: No, Milei nos tiene la presión en el bolsillo.
0: Por eso, mantiene intacto el tema de la presión.
1: En el bolsillo nuestro, en el bolsillo de Adorni no. Adorni presenta la declaración jurada de esta semana, ¿eh? Guarda, ¿eh?
0: Vamos.
1: Marcos Salcedo se la presenta. Hace un dibujo.
0: ¿Ah, sí?
1: Sí, la va a dibujar por todos lados. Olvidar. Contador Marcos Salcedo.
0: Marco Salcedo.
1: Marquito, un saludo.
0: ¿Qué será la vida del profe?
1: Un saludo a Marco.
0: Bueno, sí.
1: Viernes, tengo que agradecer que usted no fue.
0: Sí.
1: A la gente de la municipalidad, la dirección de comunicaciones.
0: Ajá.
1: En la cabeza.
0: ¿Se juntaron en. ¿Dónde? ¿Dónde se juntaron?
1: No sé cómo se llama el salón. Es el salón.
0: ¿No es el faro ese? No.
1: Es que no tiene nombre el salón.
0: ¿Tiene un tipo un lago así?
1: No. Era lo que era la
0: Expo de Artesano.
1: Lo que era la Expo Bodega Rueda, que ahora funciona la bodega de Cava de Artesano al fondo.
0: Ajá.
1: Adelante se estaba construyendo un hotel. El querido Tuque Martínez estaba haciendo ese hotel.
0: Sí.
1: Y Gustavo Villegas habilitó la parte de adelante del salón. Que
0: okay.
1: creo que se alquila para eventos. Estaban todos. Todos los que invitaron, ayer me fijé
0: yo
1: en las redes.
0: Yo no estaba.
1: Ayer me fijé en las redes que los que no... todos los que invitaron fueron. Todos los que no quisieron ir, aún estando invitados, Pablo González Sol, no
0: sí.
1: fueron. Y hubieron gente que no invitaron.
0: Ah, ¿hubo gente que no invitaron?
1: Se enojaban en las redes.
0: ¿En serio? Dale.
1: Y son estos que son... Bueno, yo no voy a decir. Bueno, pero estuvo muy bueno porque hacía mucho tiempo yo que no veía mucha gente... yo fui con Mauricio y con Luca.
0: Sí.
1: ¿Vio que antes funcionaba la bodega de Rueda ahí?
0: No me acuerdo.
1: Antes funcionaba, donde está la bodega de Carlitos Aldi Cava y la bodega de Rueda al fondo. Eso tiene una báscula.
0: Ajá.
1: Cuando llegaron me lo hicieron pesar a Luca antes. Pesó cerca de los 92 kilos y cuando nos fuimos...
0: Y a la salida más.
1: Pesó 138. Hijo de...
0: Las arcas de la municipalidad han quedado resentidas después de la presencia de Lucas Sotil.
1: Podría comer más, dice.
0: Claro. Dostoyevsky, le comiste todo el pernil al intendente, dale.
1: Lo vi.
0: ¿Qué comieron?
1: Entrada bien empanadas.
0: Sí.
1: Empanadas de carne, de jamón y queso y caprese.
0: Sí.
1: Canilla libre, vino. Mire, el señor tomó juguito.
0: Ajá.
1: Juguito de gaseosa porque tenía que viajar.
0: Sí.
1: Se desquitó con la comida después también. Después había, no, eso yo no probé, había uno que se servía...
2: Era cerdo con papa.
1: En una, como que en una...
2: Carne de cerdo como...
1: No, es una compotera.
0: Acércate al micrófono, Dostoyevsky, si no, no sale. Ahí está. Ahí,
1: como con un platito así.
2: Sí.
1: Se comía eso.
0: Pase, pase amigo. Pase.
1: Ahí está llegando. Ahí llegó.
0: Pase, pase, amigo.
1: Ahí está llegando el responsable.
0: Pase que no se ve, pase, pase.
1: Carne, carne con cerdo,
2: sí,
1: era.
2: Sí.
1: Después.
2: Carne de cerdo con papa.
1: Después había fiambre, una mesa de fiambre. Tremenda mesa de fiambre.
0: Son las 10 y cuarto de la mañana, dale, deja de hablar comida, gordo.
1: ¿Y después qué otra cosa había?
0: Sí.
1: Ah, el asado. Había matambrito, espectacular. La verdad que me gustó. Hacía tiempo que no veía toda la prensa reunida, todos los medios, bueno, de comunicación reunidos. Mirá que parece el avión de Uruguay, tiene más un kilómetro,
0: sí,
1: entre que la.
0: Pará un poco, pará un poco. Bueno, ¿y la pasaron bien? Yo ya pedí disculpa por no ir.
1: Muy bien.
0: Ah, no, Andrés no le pedí disculpa, me parece, pero creo que esa, le había dicho.
1: Lo que no sabía, viste que lo dije en la mañana acá porque estaba, sí, el escudo de.
0: Sí.
1: ¿Hay gente?
0: Hay gente en el pasillo, no sé qué.
1: Que porque estaba el escudo del Hospital de Enfermeros Argentinos, era un festejo.
0: Sí, porque el agasajo también lo, claro, hacía el hospital.
1: Claro.
0: También lo hacía el Hospital de Enfermeros Argentinos. Vienen regalitos también. Pará, que pongo un tema y charlamos. Bueno, listo, escúchame, quiero que hablemos del muchacho Félix, este, ahora.
1: ¿El Canopla?
0: Sí.
1: Vale.
0: Sí. ¿Y vamos a arrancar con el pro del Mundial?
1: Dale.
0: Bueno, ok. Bon Jovi, Devin on the Prayer.
1: Ah,

0: Está sonando de fondo, como no podía ser de otra manera, el dolor que ha generado la pérdida del Indio Solari. El viernes, viste que yo manejo, veo seguido el Top 50 Argentina, ¿no?
1: Sí.
0: Estos son las 50 canciones más escuchadas en Argentina. El viernes, el puesto número uno era el que acabamos de escuchar, Puñaladas. Después aparecían canciones como los BTAs, Cuando no era cantante. Canciones que suenan habitualmente, Coco, Por si mañana no estoy, Tu jardín con enanitos, alguna canción de Max Carra. Eso el viernes. Hoy lunes, puesto número uno, Jijiji, Patricio Rey, Los Redonditos de Ricota. Puesto número dos, Un ángel para tu soledad. Puesto número tres, La bestia pop. Puesto número cuatro, estas son las canciones más escuchadas de Argentina, ¿eh? Puesto número cuatro, Un poco de amor francés. Puesto número cinco, Todo un palo. Puesto número seis, Vencedores vencidos. Puesto número siete, Tarea fina. Puesto número 8, Esa estrella era mi lujo. Y recién en el 9 viene Puñalada, que es uno que no es de Los Redondos.
1: Vos sabés que no, claramente no soy ricotero. En realidad, no sé por qué.
0: Sí.
1: Si bien me gustan, hay un tema que me gustan de Los Redondos, como de Los Piojos, como de La Renga. No soy de eso, no sé si son fanáticos. Viste que se mueven en comunidad.
0: No, claro, colectivos.
1: Bueno, ahora me resultó increíble. Ayer a las 6 de la tarde habían 70 cuadras de cola.
0: No, es que es una filosofía de vida también el Indio,
1: ¿eh? Eso, explícamelo, para poder entenderlo.
0: Y porque es un tipo que habló desde lo que pensaba y nada más. Pensá que es el primer artista conocido, y no sé si hay alguien que lo va a poder repetir, que pudo prescindir en los años donde las productoras, las discográficas, decidían qué era lo que sonaba y quién no, se dio el gusto de decir, no, nosotros vamos a hacer nuestras producciones propias y nos vamos a manejar nosotros solos.
1: Claro.
0: Y fue en contra del sistema, y es eso, es rebelarse con el sistema. Cada una de las letras encierra un grito de revolución. La verdad es que lo que generó Los Redondos de Ricota, Patricio Rey, con su filosofía, es difícil de encontrar. O sea, tenés que buscar en todo el mundo casos no más de los dedos de una mano. El famoso Mick Jagger, Hacete de Abajo, es porque le estaba demostrando el tipo, en Tandil creo que fue.
1: Tandil.
0: Que logró la mayor concentración de la historia.
1: 250.000 personas.
0: Lo que pasa es que, como lo tenemos nosotros cerca, no los comparamos con los Rolling Stones y demás, pero ha sido un antes y un después en la música latinoamericana, la, claro, presencia del Indio.
1: Y la banda que quedó sin el Indio son los Fundamentalistas del Aire Acondicionado, tocaban, sí, en Puerto Madryn, en Comodoro Rivadavia, iban a suspender el show, pero por honor al Indio tocaron, y hubo una ovación en el recital tremendo. Bueno, claramente, te vuelvo a repetir lo que decía al principio, quizás porque no soy ricotero, porque no lo seguí, y ahora que es noticia en todos los portales, pero fue noticia, digamos, en todo el mundo. En todo el mundo, digo, había muestras de todo el mundo rockero, ¿no?
0: Sí.
1: Pero me sorprendió la cantidad de gente que al final, digo, cuando me empezó a hacer ruido, decía que no lo velaban en el Congreso por cuestiones de seguridad, obviamente en la Casa Rosada no, porque claramente,
0: que vos no tomabas dimensión de lo que era el Indio.
1: Claro, la cancha de Boca justo está en refacción, igual que la de Racing, y lo hicieron en el polideportivo, de
2: Villa Domínico.
1: En Villa Domínico. Pero tremendo. Aparte, todo ordenadito, y la familia dijo que hasta que el último no pase a ver el cajón, no.
0: ¿Cajón abierto?
1: No, el cajón cerrado. Cajón cerrado.
0: Bueno, rapidito, contámelo de este muchacho Félix de San Rafael y la irresponsabilidad de los medios de comunicación. ¿Qué sucedió en San Rafael?
1: En realidad, sí, la semana pasada dijimos cerca del martes y miércoles que San Rafael se había visto sorprendido por una movilización de móviles policiales, móviles judiciales, en determinado domicilio, en donde llevaron detenido, ya se puede decir el nombre porque ya está imputado, además fue pasado al penal, de David Nilo Félix.
0: Ajá.
1: Le atribuyen a este señor que él era el responsable de difundir tanto en perfiles falsos, primero un video donde él salía con la cara, pero después le suspendieron, le bajaban los perfiles y él salía de atrás de perfiles trucho, en donde había hacía acusaciones falsas, infamia, así se la causa, acusaciones falsas e infamia, sí, para afectar el honor y crear perjuicio político hacia el intendente Omar Feli y el diputado nacional Emir Feli. Tengo entendido...
0: No solo a ellos.
1: Bueno, la causa original por la cual fue imputado, sí, y fue llevado al penal,
0: sí,
1: él y una mujer, es esta. Se sigue investigando, la causa está abierta, que habría toda una red de extorsión en la que también está incluido el intendente de Alvear, con funcionarios de Alvear y legisladores de San Rafael, donde la práctica era subir una noticia falsa donde sobreabundaba información y acusaciones sobre el honor, sobre la reputación, y aparte involucraban a terceros, a cambio, esto te hacían la publicación y de repente mandaban un emisario o un mensaje, hasta por el mismo perfil, que tenía más información tuya. Pasa por caja y lo sacamos, claramente extorsión, bueno.
0: E injurias, se olvide de las injurias. Bueno, además de la extorsión, las injurias también son tan graves como la extorsión.
1: Bueno, lo empezaron a seguir, lo empezaron a grabar, y lo que este muchacho no sabía, porque iba cambiando de perfiles, es que la justicia federal empezó a entrarle en los IP de las máquinas y en los teléfonos, y cayó él y dos mujeres. Hasta acá lo que han pasado al penal son él y una mujer.
0: ¿Dónde están? ¿Los teléfonos dónde están?
1: La justicia federal.
0: Bueno, ahí pueden averiguar quién le pasaron la información de acá de Alvear, bueno, ya que estaban tan preocupados. De decir, ¿cómo sabe cosas de acá del departamento?
1: Bueno, creo que lo que se viene es mucho más gravoso.
0: Sí.
1: Porque si bien creo que descabezaron a quien estaba ahí, dos etapas. Uno, que dicen que hay un gran inversor sanrafelino ligado al radicalismo, no voy a dar nombre, que lo bancaba, que era el que lo bancaba.
0: ¿Fue intendente?
1: Pero a su vez tenía corresponsales.
0: Ah.
1: O sea, había una red de gente. Esto va a empezar a saltar ahora con el tema de los
0: bueno,
1: teléfonos.
0: Yo quiero saber quién eran los corresponsales de acá.
1: O el corresponsal, o la corresponsal.
0: Claro, ¿no? ¿Quiénes eran? Vamos, sáquenle la careta.
1: Tenía mucha información, ¿eh?
0: Sí.
1: Tenía mucha información.
0: No, bueno, pero a ver, la mayoría de las cosas, por eso yo decía lo de las injurias, la mayoría de las cosas eran falsas, dañinas, que incluso cuando vos las leías sabías que eran falsas.
1: Claro, sí, pero
0: yo me pongo en la piel de Mica Alfonso. A Mica le han hecho vivir de el momento más bonito de su vida al peor momento de su vida. Porque le endosaron de que el hijo de ella era del intendente, ¿no?
1: Sí.
0: Bueno.
1: Sí.
0: Y eso se lo pusieron, hicieron una imagen con inteligencia artificial. Eso no es gratis. O sea, no se puede decir cualquier cosa. Los medios de comunicación tenemos responsabilidad. No, pero es un Facebook, es un medio de comunicación. Y tenemos responsabilidades y tenemos que hacernos cargo de nuestros actos. Vaya, ¿para rumores sanrafaelinos o para cualquiera?
1: Para todo. El famoso flaco Dan nuestro.
0: Sí, y otros que no se esconden y que dicen cosas muy graves y no se hacen responsables. Bueno, se van a tener que empezar a ser responsables de las cosas que dicen.
1: Lo bueno es esto, que se pueda actuar, o que estén actuando, digo, en este caso la justicia, porque si no... Creo que hay un límite. El tema es que es tan finito el límite, porque yo estoy recién aprendiendo esto del arte de la comunicación, ¿no? Y por ahí yo puedo decir cualquier...
0: No, pero todo esto es nuevo, ¿eh? Porque hasta hace muy poco tiempo había una...
1: Hay un límite.
0: Inimputabilidad sobre que se podía decir cualquier cosa y no pasaba nada.
1: Ahí está.
0: Bueno, sí pasa, señor.
1: Bueno, ahí está.
0: Sí pasa, bueno, sí pasa.
1: A eso es lo que voy. Digo, porque si no los límites se van corriendo. Digo, usted tiene el cuero curtido, yo tengo el cuero curtido, pero igual.
0: Señores, seguimos adelante en Radio Circo Show. Ya hablamos del PRODE, del Mundial, hablamos del Mundial de Fútbol. 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Con todo esto,
1: empezamos por ahí, ¿no?
0: Vamos a estar brindando por la selección argentina, que juega pronto. ¿Cuándo es el otro amistoso, Argentina?
1: Martes 21:30.
0: O sea, mañana. Vamos con el otro, el del pogo más grande del mundo. Sí, señor.

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8: Bueno, señoras y señores, en un ratito llega la Cocorita al aire.
9: La banda, ¿no?
8: Llega la Cocorita, llega la Cocorita.
9: Pero no
8: el... No, bueno, va a venir Flores Cartín.
9: Ah, pensé que era la, una sí. banda que tocaba los viernes.
8: Vamos a estar charlando con Flor, la concejal Flores Cartín.
9: ¿Alguien va a cantar?
8: En Alguien va a cantar. Bueno, por los dichos del presidente del Consejo Liberante.
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9: 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Hemos sido noticia. Yo dije, esto que dije, no, lo opacó un poquito lo del Indio Solari. Porque estaban. Y porque están, yo lo, no sé si te lo conté a vos.

0: Estaban contactando gente del noticiero de la Nación, Paulino Rodríguez, que querían el video de lo de Alvear. No, pasame la noticia de Alvear, digo, ¿será lo del motocross?
1: Sí.
0: No, el Consejo Liberante, el presidente del Consejo, y pasó lo del Indio Solari y quedamos. Pasó un segundo plano, pero esto recién empieza, ¿eh?
1: ¿Qué consecuencia le puede traer al presidente del Consejo Liberante esto?
0: En realidad lo que...
1: O no hay...
0: Yo lo que creo, ¿no?
1: Sí.
0: Que debería haber alguna disculpa, sobre todo por el tono, por la institucionalidad. Y si pasa eso, no pasa más nada.
1: ¿Se ha mimetizado con el presidente o fue algo espontáneo, así una emoción violenta de...
0: No, yo creo que es algo espontáneo.
1: ¿Sí? No es que quiere... ¿Emular al presidente de la Nación? No.
0: Quienes me dicen que lo conocen al presidente, que es así.
1: Yo no lo conozco, yo me imaginaba un tipo muy tranquilo. No, de hecho, tuvimos una nota acá, no hace mucho.
0: ¿Cuándo asumió?
1: Cuando recién había asumido. Tipo tranquilo.
0: Sí, es raro porque digo...
1: Capaz que no lo es, digo, la sensación que
0: me... Por eso, yo conozco lo mismo que conoce vos. Me quedó esa impresión, digo, me parece más raro, porque claramente lo que todos vemos es un video y tenemos que contextualizar en función del video que estamos viendo, y era como si lo hubieran
1: puteado
0: la madre.
1: Claro,
0: saltó muy, de una manera, pero además contra Flor, contra los que estaban ahí, pero aparte a los que estaban ahí y a todos los que alguna vez ocuparon algún cargo en un gobierno justicialista, todos nos hemos robado un PBI. Y me parece que no sé lo que quiso hacer, lo que quiso decir.
1: Bueno, ahí me están diciendo que está Florencia Escartín, está en una reunión de comisión, todavía no puede salir, está trabajando en un proyecto importante. En un rato sale de ahí y se viene para acá a hablar del tema.
0: Bien, yo lo que creo que esto, digamos, ha dado mucho material para que, si no hay una disculpa, si no hay un pedido formal, o se retracta, o da una explicación, lo que a mí me han dicho que no, que sigue manteniendo la misma postura de que no va a hacer ninguna aclaración. Esto es todo rumor de pasillo, ¿no?
1: El flaco Dan dice que tiene los días contados. Yo me informo en el flaco Dan, señor.
0: Mamá. ¿No lo vi el flaco Dan el día del periodista?
1: ¿Quién es el flaco Dan?
0: No, ¿qué sé yo?
1: ¿Saben quién es o no?
0: No es tan flaco, ¿eh?
1: Sí. ¿Saben quién es el flaco Dan? Yo no.
0: No es tan flaco.
1: A mí me han dado como dos o tres nombres el
0: flaco Dan. A mí me han dado uno y para mí es uno solo. No es tan flaco, es medio dolape.
1: Ajá. Dice que los medios no queremos hablar de esto, del tema de Salazar, puso algo así.
0: ¿Quién dijo, flaco Dan?
1: Sí.
0: ¿Y si él tiene un medio que hable en el medio de él?
1: ¿Tiene un medio?
0: Claro, ¿por qué no habla la radio?
1: No, bueno, nosotros no tenemos ningún problema de hablar de nada.
0: No tiene más la radio. Tienen el perfil...
1: ¿Vos estás seguro que es quien vos crees que es?
0: No tienen más la radio, tienen el perfil. El perfil de la...
1: Sí.
0: El otro día nos nombraron.
1: ¿A nosotros?
0: Sí.
1: Ah,
0: que el flaco Van puso que en Radio Joven...
1: Sí.
0: Todos venían a hablar bien de Molero, que no hablaban mal de
1: Molero. No es cierto eso, don Flaco Dan, no es cierto. Hay gente que le ha dado como encaja al intendente acá. Lo que pasa es que usted se queda con lo que quiere escuchar. Pero hay gente que ha sido crítica con el intendente.
0: Con esto que estamos diciendo nos va a cagar a palo. Vamos a salir la placa roja.
1: Escuchame, tengo el cuero, ¿sabés cómo tengo el cuero?
0: Que hagan cola.
1: Claro, sí. No, bueno, de todas maneras, yo no he visto cuestiones tan graves como rumores San Rafaelino, no, por ahí otros medios.
0: Pero pasa esto.
1: Es un tipo que habla que vos sabés de dónde habla.
0: El flaco Dan, fíjate que los títulos del flaco Dan, si bien se hace el Crónica TV con la placa roja, el flaco Dan no tiene más de 6-7 palabras cada cosa que dice.
1: Sí.
0: Tiene un título.
1: Sí.
0: Y por ahí te dice... González tiene problemas. Abajo ampliamos. Entonces, para que vos entres abajo.
1: Sabe.
0: Y te explica en el primer comentario. Le mete mucha IA también, le pregunta.
1: De todas maneras, yo lo banco más que a otros.
0: Bueno, a la cual es esto. El flaco antes tiene en 8 palabras. El de rumores San Rafaelino.
1: Sí.
0: Tenía un promedio de 250 a 300 palabras cada vez que hablaba. Injuriado, esto que decís vos, pero.
1: Pero bueno, vos, por ejemplo, vos lees el flaco Dan. y sabés de... No puedo creer que le estamos dando aire.
0: Yo me cago de risa, boludo.
1: Bueno, pero vos sabés desde dónde habla, ¿me entendés? Vos sabés desde dónde habla, y está bien, es válido.
0: Te lo dije hace dos meses. Sí. Cuando dije yo que son toda una manga cagón, incluido el flaco Anato, todo este.
1: Sí.
0: Digo, tienen dos motivos por los cuales pueden hacerlo. Un interés político.
1: Sí,
0: bueno. El flaco Anato tiene un interés político.
1: Claro.
0: O un interés económico. Sí. Los Mores San Rafael es un interés económico. La única manera son interés económico o político.
1: Lo más grave de todo esto es aquellos que hablan desde una supuesta neutralidad, queriéndose hacer los neutrales, y en realidad están sesgando información. Pero yo prefiero esto. ¿Te acordás lo de 678?
0: Sí.
1: O sea, 678, 678. Pero, bueno, pero vos sabías desde dónde hablaba.
0: Claro, a cara descubierta.
1: Estabas predispuesto.
0: A cara descubierta,
1: claro.
0: y tenía una intencionalidad. ¿Está bien? Bueno, vamos a hablar de cosas más bonitas.
1: Sí, motocross, señores. No, la rompió el motocross en General Alvear. ¿O no era eso?
0: Sí, sí, iba a ir por orden de aparición. El viernes.
1: Mauricio Dayum la rompió en General
0: Alvear. Vamos a hablar de motocross.
1: Bueno.
0: Muy bueno, muy bueno. Yo no fui.
1: Yo tampoco.
0: La gente que fue, amigos que me llamaban, vi la foto, muy bueno el espectáculo. Claramente, pilotos de nivel nacional, digamos, la elite del motocrossismo sería.
1: Sí.
0: Del motocrossismo.
1: Sí.
0: Estuvo en Alvear.
1: Sí.
0: Cerca de 2.500 personas, 170 pilotos.
1: Ok.
0: El loquito Julio Quiroga ganó. Ganó en la categoría en la que él corre, creo que es MX3.
1: Más 50.
0: MX3, ganó MX3D, ganó Julio Quiroga. Realmente que había mucho miedo y temor con el tema del tiempo, espectacular.
1: No llovió, viste, casi.
0: Ah, tuvo espectacular. Llovía en la noche no vi nada, pero yo veía el sábado de la noche los restaurantes llenos, una muy buena movida. Creo que, según lo dijo el presidente, ¿cómo se llama el presidente que vino? Ya te digo.
1: Ese.
0: Carlos Taboada.
1: Ajá.
0: Director deportivo de la entidad, de la Confederación Argentina de Motociclismo, que realmente, colmada y superada la expectativa, la calidad del autódromo, destacó la cantidad de gente que...
1: Ahí estoy poniendo en pantalla.
0: Y también
1: imágenes.
0: Dice, la, ¿cómo se dice? Cuando vas a un lugar y te atienden bien.
2: Hospitalidad.
0: La hospitalidad de la gente.
1: Sí.
0: De la... Así que un aplauso para los organizadores, la municipalidad. El loquito Lucio Aguirre, que fue el que trajo la idea. Así que muy, muy bueno.
1: Hablé con Lucio ayer. Ayer, ¿sí? Cuando terminó el evento, lo llamé, mandé unos audios para ver cómo le había ido. Bueno, en realidad lo que me dice es que de toda la gente, todos los comentarios que tenía hasta ahora eran positivos. Es difícil evaluar un evento apenas termina, porque empezás a tomar dimensión días después. Pero tanto como el público, como los pilotos, los organizadores y demás, se han llevado muy buena impresión y aparentemente quedaría como una fecha para el año que viene.
0: Eso es lo importantísimo.
1: Este evento.
0: Había un detalle no menor que era, ahí estamos viendo las imágenes, era el tema de la pista. Que si iba a llover, gente que conoce de moto, yo no entiendo nada de moto,
1: sí.
0: Que dice que es un suelo arenoso, gredoso, obviamente, está lindero al río, que si llovía, podía ser un inconveniente. Y cuando le ponen el micrófono a los pilotos, vi las notas de los pilotos, todos los pilotos destacaban, no solo el que ganaba, porque el que ganaba así que está todo buenísimo,
1: sí.
0: Pero los que no ganaban destacaban la calidad del piso, con lo cual eso es bueno, como decís vos, los organizadores, los pilotos, la gente que fue a ver el espectáculo, un aplauso para ellos. Y creo que así como lo hicimos con la fiesta de la cerveza en la primera edición, que hace que tengamos una segunda este año, lo del motociclismo creo que claramente ya tenemos un cupo para el año que viene.
1: En buenísima hora.
0: Sí.
1: Buenísima hora.
0: Día, bueno, viernes.
1: Mauricio Dayum.
0: ¿Viste las fotos? Sala completa.
1: Sí.
0: Sala completa. Y ayer pasé a la tarde noche, pasé ayer por la puerta del teatro. Hay tres espectáculos de acá hasta agosto. Tres,
1: sí,
0: espectáculos de nivel,
1: sí,
0: teatral. Claramente, bueno, nosotros lo hablamos acá cuando vino Mauricio. Es una obra, el equilibrista, premiada a nivel nacional, con unos laureles, y creo que la gente de Alvear respondió, la sala completa.
1: ¿Lo seguís a Mauricio Dayum en redes?
0: En realidad no, he visto muchas obras de él, muchas películas, y me gusta leerlo, me gusta leer de actores. ¿Por qué me preguntás?
1: porque subió un reel con Juanillo Sunsarri.
0: Ah, lo vi, Juanillo.
1: ¿Lo viste?
0: Sí.
1: Se lo cruzó a Juanillo y hizo un reel muy bonito.
0: Como inmigrante, él. Juanillo.
1: Claro, ciudadano ilustre.
0: Le acá, puse como me ve.
1: Claro. Me han declarado. Y lo debe haber acortado porque Juanillo se le no, debe haber.
0: Sigue estando hablando, claro, están hablando de monumento.
1: Todavía lo tiene.
0: Y ya le hizo un arroz con pollo. Ya. Muy bueno. Y aparte cumplía 900 funciones el equilibrista aquí en General Álvarez. Así que creo que estuvo bueno. Ayer en Mendoza, capital. Bueno, venía a Mendoza y a General Álvarez.
1: Los comentarios de la gente sobre la obra son inmejorables. Están muy conformes con la obra. Hay gente que no consiguió hospedarse en Alvear este fin de semana. Durmió en los autos en la YPF. Es genial para los que prestan servicio, dice la gente por acá. Buen día, estuvieron excelentes las carreras. Quedó inmejorable el circuito, lo que se mojó. Claro, el poquito que se mojó quedó bárbaro. Genial las carreras, chicos. Felicitaciones a los organizadores. 6 de la mañana para entrar. Me mandan foto acá de gente a las 6 de la mañana ya en el circuito. Supongo que del día domingo.
0: Claro, para agarrar el pegadito de alambrado.
1: Para agarrar lugar pegado.
0: Para alambrado, la parrillita y vamos andando nomás.
1: Bueno, ¿estaba lleno?
0: Lleno. En realidad, hay una foto aérea. No sé si la hizo Rufay o.
1: Lo vi a Rufi que lo subió esta mañana.
0: Se veía todo el perímetro.
1: Bueno,
0: el circuito largo.
1: Bueno, buena hora, ¿eh? Buena hora que la
0: pero
1: gente.
0: Pero aparte, bueno también esto, digo. Si ya estamos viendo que en cartelera tenemos obras en Alvear para ir al teatro hasta agosto, septiembre, estos campeonatos que vienen de handball, de básquet o del motociclismo, tenemos que empezar a tomar dimensiones que Alvear es polo o epicentro de turismo de evento, lo cual no es un tema menor durante todo el año. Esto está muy bueno.
1: Bueno, 11 de la mañana, 2 minutos en todo el país.
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0: Se viene el Mundial, ya estamos a días del Mundial de Fútbol. ¿Dónde me mandaste el tema de la Argentina, este, Dostoyevski? ¿Acá? ¿Es este? A ver, a ver. Nuevo hit del Mundial, ¿eh?
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0: Es buena, ¿eh? Es buena cuando le pongan música.
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2: ¿Qué se tomó la calle con grapa esto?
0: Bueno, no es mala, no es mala. No es mala. O sea, así sin música, a capela, con el loco, qué sé yo, medio copete, decir qué es esto, pero me la imagino a toda la hinchada cantando esta y es buena.
1: Falta una semana, guacho, escuchá. 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

0: una melodía como esta necesitamos. Necesitamos inyección de argentinidad en las venas. Bueno, sí, ¿qué quería decir? Que no lo dejé.
1: Ayer domingo al mediodía almorcé en el departamento con ella. Sí. Y me enganché en Tays Sport como un resumen del Mundial.
0: Ah, qué lindo,
1: de Qatar.
0: Tiene Tays Sport. Sí.
1: Pero pará. Y a la noche, ayer, Telefe pasó la película Muchachos.
0: Ah, Muchachos.
1: Muchachos. Uh-huh. Y me puse más maneja, casi me echan a la mierda del departamento, porque la idea es sentarnos para ver una serie, una película. Y empezaba a revivir, viste que la película Muchachos, que es la que relata Franchella.
0: Sí, o Darín.
1: No, Franchella. Ah. Más allá de los momentos del Mundial, filman a familias, lo que hacían, lo que pasaban en cada partido. Y digo, wow, digo, lo que vivimos, lo que fue ese Mundial, que Franchella lo dice, creo que fue cuando el penal de Montiel era, sí, o el mejor Mundial de la historia para Argentina o el peor. Y bueno, gracias que hicimos el golcito.
0: Ay, Dios, qué manera de sufrir. Bueno,
1: vamos con el PRODE.
0: Dale, no el PRODE, sino vamos a decir Fictura, el PRODE lo vamos a hacer miércoles.
1: Bueno.
0: Vamos a anotar, ¿por qué jugamos, muchachos? ¿Postemos?
1: Para, ¿por qué vamos a apostar?
0: El miércoles, y entre los tres, apostemos.
1: Está bien, pero tenemos que apostar, si coincidimos en la apuesta.
0: ¿Cómo coincidimos?
1: Si coincidimos en el resultado, puede ser que gana uno, que gana otro. ¿Cómo?
0: No, bueno, pero si de todos los partidos, hacemos de todos los partidos, ¿me entendés? Hacemos toda la primera fase, ¿ok? Toda la primera fase. El que más puntos saca...
1: gana.
0: No, hagamos así. El que menos puntos saca de los tres...
1: sí.
0: Le invita a la cena a los otros dos.
1: ¿Sí, una cena como la del otro día en su casa?
0: No, cena en restaurante con mantelito y toda la cuestión. Dale. Ah. Paso a nivel, pámpano, en ese target.
1: Como caga fundiendo. Me imagino cuando pasemos a segunda ronda, cuarta ronda.
0: Bueno. Bueno, pero apostemos algo, pongámosle.
1: Empecemos con un pancho.
0: Sí.
1: Acá en 10.
0: Bueno, pues hay que jugar por algo. Demos el buen ejemplo a los chicos.
1: Vamos con la primer día, jueves.
0: El jueves. El próximo jueves empieza el Mundial.
1: Partido inaugural.
0: ¿A qué hora?
1: 15 horas.
0: Sí.
1: El Estadio Ciudad de México, el mítico.
0: Estadio Azteca, lo conocí, ¿eh?
1: ¿Sí?
0: Sí, tuve la suerte de conocer el Estadio Azteca y estuve en los lugares donde hubiera estado el Diego, donde hizo el gol el Diego, estuve en el...
1: ¿Es imponente, como dice Calamaro?
0: Es realmente imponente, es realmente imponente. Tiene una mascota que es un águila.
1: ¿Quién juega de local ahí?
0: Juega el Cruz Azul y el América, ambos.
1: Ajá.
0: Y está el águila, es un águila. Y yo enganché un tour en el Estadio Azteca. Entonces nos sentaron en la tribuna.
1: Y bajó el águila.
0: Claro. Y el águila bajó al lado del entrenador y iba y volaba y sobrevolaba el Estadio Azteca. Es impresionante de grande, ¿eh? Es impresionante de grande el Estadio Azteca. Yo no conozco el Maracaná. Bueno, sí, conozco el Maracaná, pero por fuera, no he entrado.
1: El estadio de Johannesburgo en Sudáfrica, la mascota es un elefante. ¿Cómo carajo hace para que baje el elefante?
0: Y para ponérselo arriba al brazo, como
1: claro, hace con el águila. Rosado. Primer partido, jueves 11.
0: Sí.
1: 15 horas.
0: Sí.
1: México, Sudáfrica. Puede ser que los mexicanos...
0: Qué aburrido, Dios mío.
1: No, puede ser que los mexicanos le peguen un vacunazo, porque viste que ellos nos odian a nosotros, odian a Messi, están recalientes.
0: Yo, si querés, te digo ya cómo va a salir ese partido.
1: 1-1.
0: 0-0 va a salir.
1: No.
0: Aburridísimo el partido inaugural. 0-0.
1: ¿Y el segundo?
0: ¿Cuál es el segundo? ¿El mismo día, el jueves también?
1: Mismo jueves, pero a las 22 horas, en el Estadio Guadalajara.
0: Ah.
1: Corea del Sur.
0: Sí.
1: ¿Con República Checa esto? Sí. República Checa.
0: República Checa. Miércoles, che.
1: Más aburrido que el otro.
0: Sí.
1: Ahora, acá corren, los coreanos corren, porque estos corren por un plato de arroz. Y los checos te cagan a palo.
0: ¿Vos viste lo que juega Japón?
1: Sí, lo que corren son ellos.
0: Oh.
1: Mamá. Bueno. Corren porque no ven, si tienen loco chiquito.
0: Dale.
1: Bueno, sí. Esos dos partidos, no hay más partidos. Bueno,
0: ¿y después el viernes?
1: Viernes 12 de junio, Canadá-Bosnia.
0: Sí.
1: En el Estadio de Toronto, a las 15 horas. Y después juega Qatar-Suiza. No,
0: no. Los partidos, viejo.
1: Ah, ese partido, ese fue el 3.
0: Ah, Estados Unidos-Paraguay, ese quiero ver.
1: Ahora, vos me pasaste un pro que no te acomodó por día. ¿Vos qué estás viendo?
0: Son un desastre ustedes dos. No les puedo encargar nada. Dejen, chicos, sigo yo. Por favor, les pido.
1: Me manda cualquier pelotudez, loco.
0: Queridos amigos, buena música lo que suena, hemos escuchado música nueva, bastante música nueva, y también ponemos algunos clásicos, como debe ser, No es este. Ya viene, ¿Por qué me está saliendo tanta música? Ahí está.

Bueno, yo creo que este les va a gustar a todos, ¿eh? Suena la música de... ¡Ajá! O como decía un amigo, ¡ajá! Vamos.

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4: Exactamente las 11 de la mañana, 24 minutos en toda la República Argentina. Acá estamos pasando la mañana nosotros. Una mañana que se presenta fresca, por supuesto, en la época que estamos. Debe hacerlo. Vamos a repasar rápidamente los datos meteorológicos. En este momento tenemos 10 grados sobre el centro de nuestra ciudad. La amplitud térmica es muy poco. Vamos a tener una máxima de 14. Mañana un día similar también, hoy nublado todo el día, no vamos a ver el sol. Mañana parcialmente despejado, parcialmente nublado, 7.16, 7.15 para el miércoles, 14.16 para el jueves. Como si nada, yo sigo... Lluvias para el viernes, sábado y domingo, según el pronóstico meteorológico nacional. Tema para charlar más cerca de la fecha. Ahora vamos a recibir a la Cocorita en el estudio. A la concejal Florencia Cartín.
5: Yo creo que después de Scaloni para ver quién reemplaza a Valerde, la más buscada debe ser, ¿no?
4: Florencia Cartín. Florencia, claro. Cartín. Bueno, ¿cómo estás, Florencia? Bienvenida. ¿Todo bien?
6: Muy bien, bien, gracias. Bueno. Bienvenido, le iba a decir. Sí, no. Gracias por la bienvenida y feliz día,
4: bueno,
6: por ayer.
4: Muchas gracias. Siempre es un gusto recibirte. Bueno, en este caso, sí, por temas varios, en este caso, sin duda lo que te trae, por lo que te invitamos, que nosotros la invitamos, es por la polémica que se suscitó la pasada semana con el presidente del Consejo Deliberante. ¿No nos contás un poco así tú?
5: Claro, sobre todo el contexto. Era el pedido de la banca del Ciudadano de las mujeres del agro, puede ser, que estaba Pilar Crespillo.
6: Pilar Crespillo había hecho pedido de la banca del Ciudadano y entre varios temas que tenían respecto al agro, en la lista de temas también se incluía el cuidado del medio ambiente y de la ley 7722, que es tan cara para... Sí. Para los alvearenses. Pilar, lo que nos plantea en la banca es la poca política de Estado que hay en cuanto al agro, algo en lo que yo coincido, digo, y que lo he manifestado en varias oportunidades. No hay una política delineada con claridad para sostener a los pequeños agricultores de General Alvear. Ella nos contaba, nos decía de un número que es tristísimo, hay entre 300 y 350 agricultores de pie hoy en General Alvear. Eso es muy triste para nosotros.
4: Que sean tan pocos, decís.
6: Por supuesto. Ajá. Eso habla de que nuestro agro no puede sostener familias, ¿no? Y que hay chacareros que se quedan sin su producción, por lo tanto también hay trabajadores rurales que se quedan sin trabajo, y que el que produce, el dueño, digamos, de la finca, no puede bancarles el sueldo o la quincena o semanalmente. Es una desidia que preocupa mucho. También tiene que ver con el aumento enorme del 70% de agua, lo que paga un regante, 70% aumentado. ¿Cómo sostiene, no?
5: Y viene poca agua.
6: Y hay un montón de políticas, hablando también, por supuesto, de la lucha antigranizo y todo lo que eso conlleva para nuestro departamento, que no haya lucha. Hasta el momento no hay ninguna planificación de continuidad del sistema de mitigación del granizo, y eso también nos preocupa, sobre todo quienes entendemos que General Alvear va más allá del radio céntrico, ¿no? En las periferias de Alvear hay agricultores que han sostenido este departamento durante toda la vida de nuestro departamento, y que hoy sean solamente 300 es muy triste. Es muy triste porque son quienes sostienen a nuestro centro, a nuestros comercios, a la actividad cultural, el que puede salir a comprar una zapatilla, un poco de carne, digo, ¿y cómo sostenemos, no? Nosotros estamos viendo hoy en General Alvear que se ve, y los quienes andamos por el centro lo sabemos, que hay comercios que cierran, que hay cada vez más gente vendiendo pan, tortitas, galletas, rebuscándosela para poder subsistir, y si nosotros también le sacamos las herramientas estatales a los productores, ¿de qué manera vamos a sostener al resto de la comunidad en General Alvear? Vamos a seguir siendo una comunidad estado dependiente toda la vida, ¿no?
4: Bueno, Flor, ¿y cómo fue en el contexto de toda esta discusión? ¿A vos te tocó hablar en la banca del ciudadano? O sea, hablar sobre los dichos de Pilar o lo que planteaba Pilar.
6: Sí, exactamente. Lo que yo hice fue hablar sobre los dichos de Pilar. Ajá. Exponer esto mismo que sí. Les estoy diciendo a ustedes, que no es ninguna novedad para mí, que es algo uh-huh. que lo vengo hablando, que lo he pedido también mediante pedidos de informe y no han sido respondidos. Digo, no es que al aire hablo que se ha hecho propuestas y proyectos que se han cajoneado, que se han archivado, que no han llegado a ningún puerto, porque por ahí uno, la crítica es bueno, pero vos siempre criticás pero no haces nada. Y también es muy difícil estar en el lugar de la oposición cuando la mayoría del Consejo Deliberante es oficialista y nada, el proyecto no pasa, digamos. Si hay algo que incomoda al oficialismo, no va a pasar.
4: Ya empezaron a llegar los mensajes. Ya enseguida cuando charlemos un poco más.
6: Ya empezaron a acordarse de mi mamá,
4: no,
6: de mi papá.
4: No, al contrario. Estoy teniendo mensajes de apoyo por lo que pasó. Pero contemos
6: sí,
4: lo que pasó.
6: Específicamente lo que pasó es que junto con Pilar vinieron las mujeres autoconvocadas y Cultura por la 7722, que son defensores de nuestro medio ambiente desde hace muchos años, como Miguel Rodríguez, Andrea Fantinelli y un grupo de militantes del medio ambiente que lo hacen hace muchos años, ¿no? No es que son nuevos ni que son unos paracaidistas.
4: Transversales a los gobiernos porque han estado en todos los gobiernos.
6: Criticado a todos los gobiernos, porque también hay que entender que el medio ambiente, la lucha del medio ambiente es una lucha que es transversal, que no es partidaria. Sí es política, por supuesto, porque necesitamos.
4: No, además está probado claras. Que uno no gana elecciones. Si vos ves, si lo pegás a la política y vos ves las últimas 4 o 5 elecciones con la 7722 de polémica, todos aquellos que teóricamente eran promineros ganaron todas las elecciones. Sí. O sea, no es una herramienta electoral.
6: Lo que yo planteo en sesión es la venta de la soberanía, que es algo que también hago cargo al gobierno nacional, al gobierno provincial, al respecto, porque nosotros hoy en nuestro país no solamente tenemos la entrega de nuestros bienes naturales, sino también una discusión en cuanto a la ley de glaciares. Hay un RIGI que lo que hace que es que se puedan vender nuestras tierras a regalar prácticamente a inversiones extranjeras cuando las regalías para nuestra provincia queda solamente el 3% de una empresa. Digo, es una tiene que ver con un plan sistemático de este gobierno nacional que nos lleva a la venta de la soberanía. Y defender la soberanía de nuestro departamento, para mí, también es defender a nuestros productores, ¿no? No solamente a nuestro medio ambiente, que por supuesto es sumamente importante. En la defensa del medio ambiente también está la defensa de la agricultura. Creo que va mancomunado en la lucha. Más o menos así fue el planteo.
4: Bueno, inmediatamente después de tu planteo, ¿es cuando explota Salazar?
6: No, después en la banca, los ciudadanos que estaban haciendo uso, algunos de los que estaban presenciando la sesión, le hicieron algún comentario, pidieron que el oficialismo se expida al respecto de la opinión que tenían sobre el tratamiento concreto, que lo que nosotros estábamos sesionando era sobre el tratamiento concreto de un expediente de una banca del ciudadano anterior que habían venido a solicitar que el Consejo Deliberante se expida y que pida al gobierno de la provincia que en la DIA, o sea que en el tratamiento de un proyecto de litio, de extracción de litio, que se llama Don Luis y otros, se incluya el impacto ambiental de General Alvear.
4: Eso siguen llegando mensajes, Flor.
6: Eso es todo lo que se pedía.
4: La mayoría son en tu apoyo.
5: Claro, lo que pedía la Asamblea del Agua, la Mujer Autoconvocada, era un dictamen sectorial. Que el Consejo Liberante, en pleno, fijara una postura. Y lo que claramente todos escuchamos en el video es que el bloque, o sea, Salazar como presidente del Consejo y la mayoría del bloque oficialista, no iban a dar esa postura ni iban a dar ese dictamen porque no estaban de acuerdo.
6: Esto viene con cola, digamos, ¿no? Hace 15 días la sesión anterior fue la banca de Ciudadanos donde las mujeres autoconvocadas...
5: Un día viernes que estuvo acá Miguel y Andrea antes de ir a la banca, ¿te acuerdas? Sí. Después vinieron contentos.
4: Claro, porque...
5: Contentos porque los habían escuchado.
6: Porque se había redactado una resolución para enviar a la legislatura de la provincia.
5: Exactamente.
6: Cuando nosotros... Estaba la resolución redactada, la firma de 3 concejales y el resto se esfumó. Al otro día, entonces, grupo de WhatsApp, che, pásenme el número de resolución, así le enviamos a la legislatura con los compañeros de bloque de la legislatura, que era la intención mía, era facilitársela hasta que vayan estudiando el ingreso formal, digamos. Nadie había firmado, faltaban el resto de las firmas, ¿no? Juntémonos el sábado a las 6 de la tarde en el Consejo. Perfecto, juntémonos el sábado a las 6 de la tarde en el Consejo, eso es una propuesta de Salazar. Nos juntamos, nos reunimos y fuimos 3 concejales y el presidente del consejo que fue a abrir la puerta. Es ahí cuando nosotros, quienes estábamos de acuerdo con la petición de las mujeres autoconvocadas, enviamos una nota.
4: ¿Tres concejales?
6: Néstor Ortega.
4: Sí, Vanina
6: Lucero y yo.
5: Y
4: claro, y el resto de los concejales no fueron.
6: No fue. Uh-huh. Después se trató en comisión durante esa semana, en comisión se quedó en que iban a citar al secretario de Medio Ambiente de la municipalidad, digo, como toda una bola burocrática que la necesidad era urgente, ¿no? Yo viajé a la legislatura con las mujeres con Miguel y con Andrea, estuvimos presentes en la legislatura, pudimos hablar.
5: ¿Esto se presentó en senadores y pasó a diputados?
6: Sí.
5: ¿Así?
6: Sí, primero en senadores.
5: Claro.
4: Bueno, pero...
6: Lo que piden sí. Ellos es el cumplimiento completo de la 7722.
4: A la reacción de Salazar, que es lo que a mí me llamó la atención. Tengo el video acá, ¿cree que lo escuchemos primero y después charlamos?
6: Bueno,
4: esta es la reacción del presidente del Consejo Liberante. Ustedes ya lo vieron todo, pero más o menos ya lo contextualizamos en torno a qué sucedió esto que vamos a escuchar y ver ahora lo que están viendo. Está la pantalla dividida, el presidente de un lado y Flor de otro.
7: Robaron todo.
8: Ignorante.
7: Un PBI entero.
8: Ignorante.
7: Ahora todos los dirigentes de ustedes.
8: Ignorante.
7: Están todos presos.
8: Ignorante.
7: Entonces, ¿por qué tenemos que ir a buscar ahora los recursos naturales?
8: Ignorante.
7: Para salvar el pedo que se mandaron ustedes.
9: No,
7: acá la discusión es siempre la misma, la consecuencia de por qué estamos en esta situación. Entonces no vengamos ahora a reclamarle a un gobierno que lleva 2 años que es culpable de absolutamente todo.
4: Bueno, entonces, acá no dijo Cocorita, ¿el Cocorita fue antes que
5: no,
4: eso?
5: Creo
4: que
5: ahora viene.
6: Ahora bien.
4: Ah, a ver.
7: Ubiquémonos un poco en la situación que está este país. ¿O ustedes qué pensaban? ¿Que General Alvear no iba a tener consecuencia del choreo que se mandaron?
8: Está desviando el tema.
7: Claro, ahora estoy desviando el tema. Perfecto, entonces ustedes pueden reclamar y tienen el derecho de reclamar todo lo que ustedes quieran. Tendrán sus razones, pero nosotros, los 7 concejales que no firmamos las notas, somos conscientes de la situación de este país. Y lo único que estamos tratando de hacer es de poner nuestro grano de arena para salir adelante.
10: Claro, la banca de Ciudadanos tiene que escuchar a Ciudadanos.
11: No meter
10: la
11: política.
10: Y en este momento nosotros...
4: Ah, se picó mal.
10: No se trata de la política, quién lo va a representar aquí en el partido.
12: Aquí.
10: Estamos hablando del agua, de los recursos,
12: claro.
10: Del cuidado, de la
6: gente.
5: Cuando arranca,
4: ¿Quién es la que está hablando ahora acá?
6: Son grupos de asambleístas.
4: Sí.
6: Son de las personas de los autoconvocados.
4: Bueno, contame qué te pasó cuando te dijo Cocorita, o no tomaste dimensión.
6: La verdad que a mí lo que me estaba sorprendiendo en ese momento era la falta de respeto a la democracia, a la institucionalidad y a las personas que estaban ocupando la banca del ciudadano. Creo que como presidente del Consejo Deliberante, que lo hice el viernes, hice una moción por una cuestión de privilegio, que fue el repudio a ese accionar, más allá de lo que haya... dicho de mi persona, que por supuesto está mal, por supuesto en un contexto en el que estamos, la violencia no puede ser moneda corriente, mucho menos mucho menos por una cuestión de género, digo, pero no bueno, quiero, eso, no como quiero mujer, personalizarlo.
4: Como, no, está bien, sin entrar en el tema de la cuestión de género y demás, como mujer te hizo ruido también, porque por lo menos a mí me hizo ruido.
6: A las mujeres les hace ruido, sí, a la sí. sociedad que piensa un poquito más, digo, veníamos de marchar el día anterior, y, uh-huh. y de, 5 minutos antes de que suceda esto, yo había pedido la palabra para hacer alusión al 3 de junio y al Ni Una Menos. Tiene toda una carga que la verdad que no está buena, no por mí ni por ninguna de las mujeres que ocupamos una banca, mucho menos por las mujeres que digo, no es personal. Eso quiero que se quede claro, que quede claro, no es una cuestión personal. Por supuesto que hace ruido porque me está subestimando, digo. A lo que yo, mi respuesta siempre ha sido, si yo soy cocorita, prefiero ser cocorita que obsecuente.
4: Según la Real Academia Española, cocorito es un adjetivo coloquial que se utiliza para describir a una persona altiva, soberbia, jactanciosa y avasalladora. Uy, qué lío. Bueno, todo eso te digo.
6: Todo eso soy. Según mi padre, dice que recién se dan cuenta que soy cocorita.
4: Claro, ya lo saben.
6: Claro.
4: Bueno, ¿querés que te lea algunos mensajes de la gente?
6: Dale.
4: Hola chicos, yo no comparto muchas veces las ideas de Florencia. Pero una cosa es debatir y otra faltar el respeto. Si queremos una política mejor, tienen que empezar por dar el ejemplo quienes nos representan.
6: Esto es a lo que yo iba, Pablo, que yo creo que lo más grave de las situaciones, más allá de sus palabras hacia mi persona, es la gravedad de faltar a la institucionalidad del Consejo Deliberante. Nosotros somos los representantes del pueblo y estamos ocupando esas bancas para escuchar las demandas de los alvearenses, para interpretarlas, discutirlas y ponernos a trabajar en consecuencia. Nosotros no podemos acusar a la población de tal o cual cosa para responsabilizar al accionar de un gobierno de turno. Digo, porque es lo que yo creo es básico. Digo, nosotros estamos de paso. A mí se me termina el mandato y me voy a la escuela y cada uno se va a su lugar de trabajo. Pero mientras tanto, las políticas son las que tienen que trascender, no los políticos. Entonces, cuando nosotros nos ponemos... En la política hay que ser un poco... dejar los egos de lado. Entonces, yo más allá de que uno tiene... No es que me moleste hablar en el micrófono, no, nada que ver. No, me encanta, me gusta, es algo que me gusta discutir, me gusta hacerlo, digo, todo lo contrario. Siempre y cuando tenga un norte lo que estoy diciendo. No puedo salir a agredir a los ciudadanos.
5: Sí, dentro del respeto.
4: Es lo que está diciendo la gente. Tengo un montón de mensajes. Me llama la atención uno. Florencia, más allá de las diferencias políticas, te felicito por no levantarte ni perder la calma. Eso habla bien de vos. Esto lo manda un...
5: picante.
4: ¿Puedo decir tu nombre o no? Ah, no. Bueno, pero,
6: bueno, gracias.
4: Se te han acercado.
6: Correligionario.
4: Sí. ¿Se te han acercado gente de otros partidos? ¿O las concejales mujeres, por ejemplo?
6: Las concejales mujeres no.
4: ¿No? Ajá.
6: Sí, gente de otros lugares, de otros ámbitos, otras instituciones.
4: Solidarizándose con vos.
6: Sí, ajá. Por supuesto. Porque uno entiende la política de una manera constructiva. Y esto que siempre nos dicen a los peronistas, porque ustedes cuando no son gobierno quieren salir a destruir todo, es lo primero que nos dicen. Se quejan por todo.
4: Sí, ¿viste?
6: Que es lo primero que nos dicen, ¿no?
5: Cuca tira piedra,
6: no sé qué. Yo la falta de respeto hacia quien piensa distinto no lo voy a hacer nunca. Digo, porque nosotros, y en esto sí creo que es... creo que es humano, digo, nosotros no podemos permitir que el presidente de una institución como el Consejo Deliberante o como el presidente de la Nación le falte respeto a las personas, a los ciudadanos, que son quienes nos han puesto en ese lugar. No podemos decirle a los ciudadanos que nos choreamos todo, que culpa de los ciudadanos, no podemos responsabilizar las atrocidades que han hecho los gobiernos, porque los ciudadanos, cuando ponemos un voto en una urna, creemos en que ese gobierno de turno va a ser lo mejor para gobernar. Después, si el gobierno de turno no es responsable con el voto que le puso el pueblo, no es culpa de quien lo votó. Digo, y hoy sucede lo mismo. ¿Cuántos arrepentidos deben haber de que hayan votado a Milei? Porque creyeron que algo en la vida de esas personas, de estos ciudadanos, iba a mejorar.
4: María Laura manda esto. Creo que lo del presidente del Consejo atrasa esa ¿Cómo estoy hoy? Politiquería barata debe quedar desterrada, por lo menos de mi parte. Estoy cansada de tanto autoritarismo y falta de respeto de todos los políticos sin distinción de partido. Ojalá que algún día tengamos dirigentes dignos de llamarse representantes del pueblo, por lo que hoy solo representan sus propios intereses y crecimiento de sus bolsillos, dicen por acá. Comunicado de la multisectorial de General Alvear. Desde la multisectorial expresamos nuestra profunda preocupación por las recientes manifestaciones realizadas por el presidente del Consejo Deliberante, el doctor Carlos Salazar, en relación con la histórica defensa del agua en nuestra comunidad que sostiene desde hace casi dos décadas. Consideramos que sus expresiones no se corresponden con la responsabilidad institucional que exige el cargo que ocupa y evidencia un marcado desconocimiento del movimiento social, ambiental y ciudadano que, desde el año 2006... ha movilizado a miles y miles de vecinos en General Alvear y en toda Mendoza en defensa de nuestros recursos naturales hídricos. Bueno, es un comunicado largo, pensé que era más cortito, que lo firma la multisectorial y que anda dando vueltas por todos lados. Cuando entiendan que ellos también son gobierno, que el fracaso del gobierno de turno también es su propio fracaso, cuando asumen que tienen que recordar que son tan responsables con los demás, el chicaneo, las peleas y las divisiones no sirven. No entiendo a quién se refiere Adriana. Calculo que entiende que a los nuevos le dice que también son gobierno y que la responsabilidad, tienen tanta responsabilidad. Bueno, en fin.
6: Sí, por supuesto que también cabe aclarar que la provincia de Mendoza está a cargo de Cambia Mendoza desde hace muchos años. No desde hace dos años, como dice el presidente del Consejo en su alocución de la sesión del jueves. Mendoza está dirigida, los hilos de Mendoza están dirigidos por el radicalismo o por el Cambio a Mendoza desde hace 12 años.
4: Más o menos.
6: Más
4: sí,
6: o menos.
4: Sí, ¿sí? 2015. Rodolfo
5: Suárez.
4: 2015, sí. 11 años. Yo soy comerciante y la verdad es que estoy cansado de las peleas. Quiero ver a los concejales discutiendo soluciones para Alvear y no chicanas que terminen siendo noticia. Amén, amén, señores. Sí, amén,
5: eso quería consultarle a Florencia.
4: Sí.
5: Digo, lo que se dijo, ya se dijo, causó el daño que está causando. ¿Cómo se sale? ¿Cómo se mejora? ¿Qué hay que hacer para que por lo menos lo que venga después, lo que venga ahora, sea para mejorar? Porque si no vamos a seguir enfrentados. Aparte somos alvearenses, digo, estamos entre nosotros mismos. Acá hay mensaje, yo te leo uno que no voy a decir que me lo dice, pero dice, el lugar del presidente del consejo debe ser moderador. Si él mismo quiere fijar una posición como concejal, debe bajarse del estrado y hacerlo. Y después que se tiene...
4: ¿Cómo es eso? Explíquenmelo.
6: Cuando dentro de las sesiones...
4: Ponele que yo
6: igual
4: soy
6: estábamos en cuarto intermedio, entonces no es necesario...
4: Ah, okay.
6: Si está dentro de la sesión, fuera del cuarto intermedio en la sesión, en la cuestión de la sesión, para fijar una opinión tiene que bajarse de su lugar de presidente, ocupar la banca de concejal y emitir una opinión.
4: Ajá, está bien. Pero
6: estábamos en cuarto intermedio, entonces no es necesario...
4: Ah, ok. Okay.
6: Si está dentro de la sesión, fuera del cuarto intermedio en la sesión, en la cuestión de la sesión, para fijar una opinión tiene que bajarse de su lugar de presidente.

0: creo que no hay que discutirlo demasiado. Primero que es una cuestión de humanidad, que nosotros, insisto con esto, no podemos tratar a nuestros pares, a nuestros vecinos, de la manera en la que se lo trató. Pero eso como primera medida, digo, ¿no? Nosotros, si queremos construir de otra manera la política y que la gente vuelva a creer en nosotros, tenemos que tener un lugar y una visión más humana, que es lo que nos está haciendo falta.
1: Hacer
0: y más,
1: todo lo contrario a eso.
0: Yo creo que es de esa manera.
1: No, que es así.
2: O sea, ¿Has vuelto algo, a hablar con Salazar? ¿Has vuelto a hablar?
0: No.
2: ¿No? No hablaste.
0: No, esta mañana no estaba. Ajá. Bueno, no lo vi, al menos. Yo pasé a sala
2: esto,
0: de comisiones.
2: ¿Esto cuándo fue? ¿El viernes?
0: El jueves. El viernes hubo sesión especial al respecto. Sí. Y no omitió opinión.
2: No. Ajá. ¿Y por teléfono, un mensajito, nada? No. ¿No tenés mucha comunicación con el presidente?
0: La comunicación institucional normal que corresponde. De laburo. Digo, sí, por supuesto.
2: Bien.
0: Y después creo que salir a retractarse sería una cuestión fundamental para su persona, sobre todo. Porque, a ver, yo le puedo hablar como oposición, y si yo me pongo en esta cuestión de la chicana política, es que explote todas las sesiones.
1: Claro.
0: O sea...
1: Claro, pero, seguimos con el mismo...
0: Pero seguimos con lo mismo, juego, ¿de qué manera nosotros vamos a ser funcionales a quienes nos han puesto en esas bancas si nos vamos a estar peleando entre nosotros?
1: Claro.
0: ¿No? Porque yo puedo pensar distinto a cualquiera. Yo, ¿no es cierto? No, por supuesto, y para eso estamos,
1: lo que
0: ¿no?
1: Flor dice, está re fácil prenderse en la chicana política y seguirle el juego.
2: Que es una papita.
0: Yo le podría haber contestado a Salazar en la sesión. Y haberle dicho, usted me está faltando el respeto a los gritos, así que... Y que la gente, entonces, que estamos desviando el tema de el eje de discusión, que era el tratamiento de un pedido de una banca del ciudadano.
2: ¿Crees que debería pedir disculpas, salir a retractarse?
0: Más que por mí, por la ciudadanía, digo. Él es una autoridad, es quien viene después del intendente.
2: Silencio. Lo preocupante no es la palabra, preocupa el nivel de agresividad que se está naturalizando en la política. Mensaje de la gente.
1: ¿En la política nada más?
0: Eso es lo que a mí me... Eso es a mí lo que me... A donde,
1: hay una falta de tolerancia en todo.
0: Exacto,
1: todo.
0: Digo, porque nosotros... este hecho particular, la gente ha salido a solidarizarse, a apoyar, más allá de los colores políticos, digo, pero después yo tengo... tracalada de videos y de cosas que subo a las redes donde la gente me dice de todo, cuca, chorra, vaga, qué sé yo, un montón de cosas que, y la verdad es que primero que no me conocen para saber si soy chorra, vaga y no sé qué, digo, ¿no? Está bien, pero yo no puedo denostar a una persona porque piense diferente a mí, eso es a lo que yo voy, ¿no? Yo puedo pensar diferente al pájaro en 1500 cosas, pero no voy a decir, porque encima el pájaro es pelado, ¿qué tiene que ver?
1: Es más pelado el pájaro.
0: No lo quise agredir.
1: Es más pelado el pájaro.
0: No lo quise agredir. Bueno, por encima el pájaro es canoso. ¿Qué sé yo? Digo, hay cuestiones que nosotros, políticamente, en las cuestiones que tienen que ver con la política específica, podemos discutir 1000 horas, sin denostar.
1: Eso, es más fácil, además.
2: No sé si fue machismo o no, chicos. Buen día. Pero si a una mujer en una sesión la terminan calificando por un apodo, algo está faltando en la forma de debatir.
0: También creo que es una cuestión de falta de argumento, porque si vos a mí me vas a discutir, estamos ocupando cargos políticos, porque nosotros estamos ahí para hacer política. Bueno, yo cuando di mi alocución en ese cuarto intermedio tenía un montón de fundamentos políticos al respecto, números, la banca del ciudadano que había ido con una postura política y un pedido concreto de políticas de Estado para el agro y para el cuidado del medio ambiente. Hasta ahí está todo bien. Después podemos pensar lo que querramos. Digo, tampoco es que es lo que no, porque ustedes son contra minería y ustedes no quieren y la verdad que no, nosotros lo que se estaba pidiendo era que se cumpliera una ley y que se escuchara al ciudadano, porque también sabemos que en Mendoza, en la legislatura de Mendoza, también son mayoría y que lamentablemente este proyecto de estadía de don Luis y otros va a salir aprobado.
2: Claro.
0: Sí, simplemente sí. Esta gente está pidiendo que alguien los escuche. Eso era mi discusión. Che, estamos acá representando a la gente. ¿Alguien lo puede escuchar? Es eso. Claro.
2: O sea, el proyecto va a estar aprobado y va a haber explotación minera.
0: Ojalá que no. Digo, ojalá me equivoque y ojalá claro, no, pero...
1: políticamente los números le dan para que se apruebe.
2: Claro.
0: En diputados salió 34 votos positivos el proyecto.
2: Florencia, ¿sentiste el apoyo de tus compañeros o te dejaron sola? Preguntan por acá.

0: El Partido Justicialista sacó un comunicado al respecto y por supuesto que he sentido el apoyo de mis compañeros de acá y de la provincia también, legisladores.
1: Y adentro del Consejo, los del otro color político, ¿no? ¿No? Bueno, hay algunos que sí te apoyan y no se animan a decirlo.
0: Bueno, genial.
1: Por lo que vi.
0: Sí, particularmente con la Ale Torti, sí. Digamos, tenemos una relación, no de amistad, pero sí muy cordial de trabajo. Sí. Hemos construido, porque bueno, creo que somos mujeres que venimos militando políticamente también hace mucho, y nos conocemos hace mucho.
2: Pero además lo que pide la gente, digo, vos podés no pensar igual que el otro, y más en política. Traemos la propuesta superadora y vamos por la superadora, pero no porque vos pensé contrario, yo te voy a matar, te voy a denostar. Me parece que no.
1: Qué sé yo, la gravedad lo veo en la forma de explotar, de no poder manejar las emociones y explotar así el que preside la institución. Pero de todas maneras son maneras, qué sé yo. Por eso digo, a mí me hizo acordar al presidente de la nación. Digo, quizá está alineado en una forma de comunicarse.
0: En una forma de comunicarse y en una forma de hacer política también, Pablo. Sí. Porque la comunicación es una herramienta, por supuesto, que es necesaria, pero también es por cómo entienden la política, ¿no? Que por supuesto, y por suerte, uno está bastante alejado al respecto. Digo, con el Néstor Ortega lo charlábamos, y el Wiwi, por supuesto que lo primero que me dijo, che, nada que ver.
1: Esto debería pedir disculpas, Marquito dice, debería pedir disculpas o renunciar, es mucho, ¿no? No lo de renunciar. No es la forma de ocupar un cargo que ocupa, abuso de poder. Va, no sé si es mucho, no sé si cabe, vos que tenés más experiencia en un caso como este, de que se le pida la cabeza por...
2: No se va a dar. ¿No? Se va a hablar, se está hablando de esto, pero yo lo que creo que...
1: Lo que sí debería pedir disculpas, o sea, si realmente está arrepentido.
2: Acá lo que hay que discutir es, ¿estuvo mal, sí o no? Yo creo que sí.
1: Yo estoy seguro de que
2: bueno,
1: sí.
2: Si estuvo mal, listo, hay que hacer lo que hay que hacer, pedir disculpas, retractarse y listo, y hablamos otra cosa y seguimos
1: hablando de lo que tenemos que hablar.
2: Si no estamos hablando de lo mismo, que sí, que no, y se van a meter 10.000 herramientas que tienen que renunciar, los que van a decir, no, pero ¿por qué? Si esto se robaron. Digo, me parece que hay que ir al foco. ¿Cuál es el foco? ¿Estuvo mal? Sí, bueno, me equivoqué. Chao, se me salió la cadena, pido disculpas, me retracto. Si no, el silencio estampa. Lo que hace es como que es una postura, fija postura. Y no se habla lo importante. Acá los chicos, la Asamblea del Agua, Miguel Rodríguez, Andrea Fantini, fueron a buscar un dictamen sectorial. Y pasó a segundo plano eso.
0: Claro.
2: Si vos ven el video, todas con las pecheras, todo, pasó a un segundo plano. Quedó entre la cocorita y el cocorito.
1: Totalmente.
2: Y quedó eso y salió por todo el país. Y no se habla lo que hay que hablar.
1: Florencia, ¿algo más que quieras charlar o contarnos?
0: No, simplemente solidarizarme también con quienes hicieron uso de la banca del ciudadano, porque para mí, que ocupo una banca y con todo el aprecio y el valor que tiene ocupar una banca en el Consejo Deliberante, me parece inadmisible que suceda ese trato hacia nuestra población. Digo, es algo que también lo dije en la sesión especial del viernes. Lo primero que dije fue, yo repudio completamente el accionar del presidente del Consejo Deliberante, y esto no es personal, es político. Sí. Digo, no, también para mí hay que separar esto, ¿no? No es personal. Yo la verdad que con Salazar en su persona no lo conozco. Conozco el accionar de él como concejal.
1: Florencia, sí, perdón.
0: No, y agradecerle sobre todo que ustedes tengan los micrófonos abiertos, sobre todo para quienes...
1: Ah, para siguen. El flaco Dan, loco, nosotros sí, no tenemos problema, nosotros abrimos micrófono. Que dice que en los medios no hablamos del tema. Bueno.
0: Por abrir los micrófonos, porque también es una posibilidad que uno tiene de contar su postura al respecto y que no quede solamente en el video de que salió en todos lados del presidente gritando a la comunidad... Sino que, bueno, también que se vea que hay otras personas que tenemos otras maneras de la construcción política. Y que respetamos a quienes piensan distinto. Yo no voy a agraviar a quien piensa distinto jamás.
1: Por supuesto que esto que dice Florencia es extensivo para todos. Y el presidente del Consejo Deliberante tiene ganas de venir a charlar con nosotros y darnos su versión de los hechos... y explicarnos las cosas, tienen los micrófonos abiertos.
0: Una cosa más, Pablo, que me encantaría... Sí. Me encantaría que... cada vez que nosotros, los concejales, ocupamos micrófonos, lo ocupemos y hablemos de la realidad que le sucede a los vecinos en General Belgrano.
1: Claro, porque yo los estoy invitando ahora a hablar del quilombo este.
0: Que está bien, digo, porque es necesario y también le sucede a los vecinos, porque es algo que es social, porque el Consejo Deliberante nos pertenece a todos, ¿no? Pero también me gustaría escuchar a los concejales y concejalas de nuestro departamento hablar sobre lo que realmente atañe a nuestro departamento, que son un montón de problemáticas. Hoy hubo temprano una reunión en una escuela porque tenían los alimentos en mal estado y habían gusanos.
2: ¿La escuela Entre Ríos?
0: La escuela Entre Ríos.
2: Esto que dice Flor, yo creo que si bien hay una percepción de hace años que la política está cada vez más lejos de la gente, estas cuestiones, que hablemos de esto, de los Salazar, cada vez la aleja más a la política de la gente. Esto que sigo con tener razón. Eso.
0: Gracias.
1: Gracias, Flor.
0: Gracias a ustedes, chicos. Chau, que tengan un lindo día.
1: Seguimos adelante nosotros, casi las 12 en toda la República. Casi las 12, ya venimos.
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0: Lo que suena por acá es Tini y Ulises Bueno. Esto se llama Dos Amantes. Anteriormente sonaba el amigo Michael Jackson. Gracias al Grupo Libertador.
1: Gracias por esta dulzura.
0: Pará, primero a la Municipalidad General Alvear, que nos trajo un regalito. Primero Andrés Aliaga, por el Día del Periodista.
1: Y a Dafne, que vino con él.
0: Ahora, y a Dafne, un beso grande para Dafne. Y ahora el Grupo Libertador nos ha traído un dulce regalo.
1: Sí.
0: Muy bien. Muy bien.
1: Lo más dulce de esto, ¿sabe qué? El beso que me dio Miguel acá. Es lo más dulce.
0: Igual tiene unos alfajores que se ven bastante dulces, ¿eh? Así que bueno, muchas gracias Miguelito.
1: Escúchame, pero hay asado, ¿no?
0: ¿Qué pasó? ¿Llegó la crisis, muchachos? Años anteriores nos invitaron unos asados, unos pechos a la pimienta tremendo. Y ahora no me va a correr con dos alfajores, ¿eh?
1: Yo me arreglo con el sanguchito que trajo otra vez.
0: Costilla.
1: ¿Tal vez cuando vino Miguel, que vino con con su hija?
0: Sí.
1: Un finquebón.
0: Con la community manager del Grupo Libertador.
1: Un finquebón, pan y jamón. Sí. Pensamos en comer, nada más.
2: Sí, ahora están saliendo los nuevos carneros con...
0: Ok. Tenemos juntada pronto entonces en el Salón Angu. Ya ponía el lugar y todo.
1: Con los primeros embutidos.
0: Sí. Con Omar de Marchi. ¿Viene de Marchi? No.
2: Pero que venga Gabriel Pradini y que venga Esteban Alacino.
0: Pradini y Esteban Alacino.
1: Me gusta pelado Alacino,
0: ¿Alguien del gobierno nacional lo levantó el otro día? ¿Quién era? ¿Milei?
1: Me gusta el pelado Alacino.
0: ¿El presidente Milei? Macri. Habló de Alacino, lo dejó por allá arriba. Esteban Alacino, para el que no sabe, es el intendente de Luján.
1: Luján de Cuyo, exactamente.
0: Que fue en algún momento secretario de Obras Públicas.
1: De Sebastián Paragañolo, y fue la elección y ganó la elección. Muy buen intendente.
0: Chao Miguel,
1: gracias. Saludos a los chicos.
0: Bueno, chicos, se viene el Mundial. Estamos a días del Mundial de Fútbol. Lo pueden ver por Sensa, la plataforma televisiva de Sexta Gala. Nosotros estamos en el canal 73. Allí en las redes sociales está el detalle de donde pueden ver cada uno de los partidos del Mundial. Hay un fixture también del Mundial de Fútbol. ¿Cómo la ven Argentina, chicos? Ustedes que son analistas de fútbol, ustedes que saben de fútbol, ¿eh?
1: Yo me parece... ¿Viste los españoles?
0: ¿En qué formación tiene que jugar Argentina?
1: Divo Martínez.
0: Sí.
1: Cutele, ¿no?
0: Divo Martínez.
1: ¿Divo Larco?
0: Ok.
1: Sí. ¿Primer central?
2: El Cuti.
1: Bien.
0: Depende de cómo esté también.
1: Ayer, cómo esté. Entró ayer.
0: Bueno, pero entre segundo central, lo están probando.
1: Segundo central,
2: Licha Martín.
0: Estoy de acuerdo con Dostoyevsky hasta ahora.
1: Lateral por derecha.
0: Sí.
2: Molina.
1: No, lateral por izquierda.
0: Si no te acercás al micrófono, no sale.
1: Tagliafico. O sea, la misma defensa del Mundial, más o menos.
3: Es que eso es lo que iba a decir. La Argentina tiene la misma base del Mundial pasado. Nada más que han bajado en los niveles los jugadores y a su vez muchos lesionados. Ese es el tema. Porque la base está.
0: ¿Qué jugadores se han bajado los niveles?
3: Y McAllister.
0: Para mí McAllister es más que en el Mundial de Qatar hoy.
3: No, ha bajado para mí. Yo porque yo veo el líder.
1: Bueno, pero pará, que nos estamos yendo. Vamos por la defensa. Sí. La defensa ya está, la misma que el Mundial pasado.
3: Sí, el Cuti también ha bajado el nivel. El Licha está volviendo a la lesión. Que ya se ha recuperado.
1: Entonces, ¿por qué me pones todo lesionado?
0: Dejá, ni veo el Mundial, boludo.
1: Claro, entonces, ni Leo no lo veo.
0: Bueno, dale, ¿quién más?
1: Medio campo.
3: Y el... va a jugar Enzo Fernández, McAllister, De Paul, ahí va a jugar arriba, jugará Almada, Julián y Messi.
1: Y el Colo Barco.
3: No, es que yo mí lo pongo al Colo Barco.
0: Me parece que va Lautaro en lugar de Julián, en los primeros partidos. Ya
3: eso decían ayer, porque está jodido el tobillo.
0: Claro, y yo para mí las grandes figuras de este Mundial de Argentina pueden ser el Colo Barco y Nico Paz.
2: La tiene con Nico Paz.
0: El tema es que a quién sacás. No, es que Nico Paz para mí es el mejor jugador que tenemos hoy.
1: Almada me gusta. Va a ser el Mundial de Almada.
0: ¿De Thiago Almada?
3: Para mí que va a jugar...
1: ¿Por qué? Porque es el lugarteniente de Messi. Así como Lo Celso va al Mundial porque es el lugarteniente de Messi. Me gusta Almada.
3: Para mí va a jugar que tiene sed de revancha Martínez. El 9, el Toro.
0: Lautaro Martínez.
3: Ajá. Bueno, para mí tiene sed de revancha y viene
1: ayer decían que se da lo de... Se da la inversa del Mundial anterior.
0: Claro.
1: En el Mundial anterior venía Lautaro, entró al partido con Arabia, que no le hicimos esos dos goles que no le cobraron, tuvo una pequeña lesión, entra Julián y se destapó Julián. Este Mundial al revés, viene Julián...
0: Claro, porque Julián hace otro laburo además también.
1: Bueno, viene Julián siendo el Mundial de Julián, pero Lautaro fue el goleador del calcio.
0: ¿Y no pueden jugar los dos, Lautaro y Julián?
1: La formación original, para mí es Messi, Lautaro y Julián.
0: Messi es titular.
1: Sí.
0: De Paul es titular.
3: Para mí no tendría.
1: Para mí no.
0: No, no, pero para lo que sea para ustedes, ustedes están trabajando en una radio.
1: Para
0: el
1: mí
0: técnico
1: no.
0: Es Scaloni.
1: No,
3: para mí no. Para mí sí, para mí sí.
0: ¿Ustedes ¿verdad? Creen que Scaloni lo pone a De Paul?
3: Por lo menos en primer partido, para probarlo.
1: ¿Cómo va? ¿Vos tenés que Scaloni va a probar?
3: Pero que no le va a respetar el lugar.
0: Qué sé yo, ahí.
3: Si
0: hay,
3: lo ve bien.
0: Hay momentos en que la experiencia juega un montón, Quizá le sirve De Paul adentro de la cancha. Qué sé yo. Pero el Colo Barco te demostró que es diferente, ¿no?
1: Sí. ¿Vos al partido no lo viste?
0: De a rato.
1: Bueno, más allá de los toques de primera, por ahí cuando no hubo un contragolpe, decía, la recuperación que tiene, va al piso, traba, no te pierdes
0: sí,
1: una
0: sí,
1: bola.
0: Sí, pero cada vez que agarra una pelota pasa algo.
1: Sí.
0: Y Nico Paz es igual. Y vos le das un segundo y le pega largo y la clava. Bueno. No, tenemos equipo, ¿eh?
1: Yo creo que sí.
0: Bueno, la maldición del campeón del mundo se viene dando hace varios mundiales, salvo el mundial pasado, que el campeón del mundo llegó a la final, que fue Francia, uh-huh. Y salió segundo. Segundo Francia. Pero para atrás, todos los campeones del mundo iban quedando eliminados en la primera fase de grupo. ¿Sí? Vamos al mundial 2018. ¿Sí? ¿Quién era el campeón del mundo? ¿Quién era el campeón
3: Alemania.
0: Del mundo? ¿Alemania?
1: 2014.
0: Alemania,
1: 2014.
0: Uh-huh. Alemania 2014, nos la había ganado nosotros. ¿Cuándo quedó eliminado Alemania en el 2018?
1: ¿Qué sé?
3: En primera ronda.
0: Fase de grupo. Vamos al mundial anterior, 2014. ¿Quién era el campeón?
3: Italia.
0: No, señor.
3: No. ¿Cuál es el...
0: Qué mal que están en los mundiales, viejo. España.
3: España, de verdad, España.
0: ¿Cuándo quedó eliminado España? Fase de grupo.
3: Y el otro sí era Italia.
0: Vamos al... Claro, ni clasificó. Ni clasificó al 2010. La maldición del campeón del mundo se viene dando mundial tras mundial, salvo el mundial pasado. ¿Eh?
1: Pero igual
0: ¿qué preferís, llegar a la final o quedar eliminado en fase de grupo?
1: Lo otro, que dicen que nunca el que llegó al mundial primero en el ranking FIFA... ganó un mundial. Y hasta la semana pasada, el primero del ranking FIFA era España. Y ahora, ¿sabe quién es el primero del ranking FIFA?
0: ¿Quién?
1: Argentina.
0: ¿Por qué Argentina es el primero del ranking FIFA si no hemos jugado con nadie?
1: Porque tuvo España dos contratiempos.
0: ¿Perdió España? ¿Con quién perdió?
1: Fíjate quién está primero del ranking FIFA.
3: Sí, no, está Argentina, sí se lo leí.
1: Pero dice que lo hizo la FIFA. ¿Cómo lo va a hacer cuatro, cinco, una semana antes que empiece el mundial? Te cambia el ranking FIFA.
0: Para que no salgamos campeones. Vamos a salir campeón igual, muchachos. Vamos a hacer esta vida. Para vos.
1: Es importantísimo el primer partido.
0: Joao Belange, en tu cara. No está más, Joao Belange.
1: No.
0: Para vos, Blatter.
1: Es importante el primer partido de Brasil, ¿Cómo está Brasil? Brasil es Brasil. Brasil.
0: Si lo vi a Hendrik, clavó un par de golazos. Bueno, vamos. Estamos en Radio Circo Show, señores.
1: ¿Tenemos técnico?
0: ¿Cómo?
1: ¿Tenemos técnico? ¿De Boquita?
0: El Vasco Arruabarrena. Pero es para después el Mundial, qué sé yo. Yo para mí después el Mundial queda... No tiene nada sentido, no. Estamos en el Mundial, estamos viendo el Mundial. Listo, punto, se acaba. Hablamos de eso, nada más. Bueno, estaría teniendo un problemita acá, que si...
1: ¿Uno tenemos?
0: Deja... Ah, no, ahí está.
1: Ojalá tuviera uno vos.
0: Estoy bastante bien, amigo, ¿eh?
1: ¿Bien? Bien ahí.
0: Sí. Cuando no era cantante, se llama esto. Música le gusta a Ezequiel Olivera, que bueno, esto es de ser adolescente, ¿viste? Qué sé yo. Ahí va.

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10: Claro, me quedaba el programa de aire ahí. Uy, tenemos un montón de mensajes. Todavía quedó calentito el aire con lo de Florencia Escartín.
11: De la boca. Y aunque entiendo que...
10: Volvemos a decirle al doctor Carlos Salazar que si quiere venir, así como está la puerta abierta para Florencia, también para él.
12: Está abierta para
10: un poco.
12: Para todos.
10: Para todos no.
12: ¿Quién no?
10: No importa, pero hay una listita negra ahí.
12: Ah, ¿hay más de uno?
10: Dos o tres. Hola.
13: Feliz día, Pablo.
10: Muchas gracias, Benja.
13: Por el día del periodista.
10: Gracias,
13: saludos,
10: viejo.
13: Para los de la radio. Y acá volviendo de Alvear de hacer trámites.
10: Bueno, abrazo,
13: si me
10: hermano.
13: Si poner un tema del Indio Solari.
10: Vamos.
13: La recomendación del Indio Solari por la muerte del viernes.
10: Por supuesto, mejor. Por supuesto. Escuché un tema ayer, mamita, que parecía una carta de despedida del Indio. No me acuerdo qué tema es. Un tema conocido. Parecía...
14: ¿Había una vez?
10: ¿Cómo?
14: Había una vez.
10: No. No. Si me decís el título me voy a acordar. Bueno, a ver, estábamos con la Iberia, señores. 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
12: Claro, Drena. La palabra dice Drena.
10: Claro, Drena.
12: ¿Es un destapacañería?
10: Sí, bien, exacto. 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
12: ¿Eso estaría falta vos?
10: El pausa consciente es el que estoy tomando yo.
12: Claro.
10: Tengo el sobrecito.
12: Hacer un refuerzo de dosis.
10: Que tome más, decís vos.
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12: ¿Cuál es el mejor té para el sexo?
10: Te quiero.
12: Te deseo.
10: Ah. Bueno, yo fui más romántico. Buen día, Pablo. Feliz día. El tema que decís del indio debe ser Encuentro con un ángel. No lo sé.
12: Sí, estamos en cámara.
10: No lo sé. Creo que no. Está saliendo en cámara, Nabo.
12: Él. Se molesta, señorita.
10: Hola, Mariela. Quiero saludar a mi esposo Daniel Burgos por el día de su cumpleaños. Daniel, feliz cumpleaños. Un abrazo grande. Seguimos adelante, estamos hasta la una de la tarde. Esto es Radio Circo Show. ¿Cómo va esa mañana? Uy, me tengo que ir. Hago un bloque más y me voy. Sí, me tengo que ir. Tengo que ir al banco.
12: ¿Al baño?
10: Al banco antes que me cierre. Cierra a la una.
12: Ya, vámonos.
10: No, pará, dame un bloquecito más.
12: Ya iba con él.
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0: Señoras y señores, nos vamos. Termina el programa de hoy bastante antes, ¿eh? 15 minutos antes. Sepan ustedes disculpar que tengamos que cerrar el programa, pero el conductor se tiene que ir.
1: Para tocar un tema nada más por arriba, sí, hay una nota en Sito Andino, escrita por María José Aguas, que habla de este problemita que se ha suscitado en la escuela 102 de Entre Ríos.
0: ¿Qué problemita?
1: Han encontrado gusanos en las viandas de los chicos que llevan la vianda a sus casas.
0: ¿Gusanos?
1: Gusanos, sí.
0: ¿En los chicos? Perdón.
1: En la comida, el mal llamado gorgojo que le llaman.
0: Pará. Vamos por parte. ¿Qué escuela?
1: 102 Entre Ríos, Olvidar Oeste.
0: La escuela Entre Ríos, que hay chicos que tienen la vianda y se la llevan a la casa.
1: Se la llevan a la casa. Ajá. Y en el tupper de la comida, una mamá encontró en la vianda de uno de esos chicos gusanos. Uh-huh. Aparentemente ha sacado fotos, las han mandado al muchacho que tienen los papás, y bueno, y hay varias denuncias. Hasta donde yo sé, ha habido reunión hoy en la escuela y estaban esperando una comunicación oficial.
0: ¿Y quién se encarga de esa comida?
1: No tengo ni idea. No. Hay, creo que eso está concesionado. No sé si hay una o dos empresas que llevan los alimentos a los colegios. Pero bueno, es grave. Y por lo que leo acá que ha puesto María José, están esperando una resolución de Dirección General de Escuela. Los chicos, parte de los padres han decidido retirar a los chicos del colegio. Otros siguen yendo. Bueno, y hay todo un inconveniente ahí.
0: ¿Cómo retirar a los chicos del colegio? ¿Retirarlo?
1: Y como que no vayan los chicos porque en señal de protesta. Porque aparentemente sigue funcionando el servicio de comida, con la misma comida, y entonces como que la escuela no está haciendo nada. La escuela lo que ha dicho que está esperando una resolución de Dirección General de Escuela. Esto es ahora, en este momento. Así que están esperando a ver qué pasa.
0: Amigos, a todos ustedes, gracias. Hemos terminado el programa del día de hoy. Nos reencontramos mañana a las 9 de la mañana, mañana martes. Mañana, ¿cómo la ves? No tenemos todavía el invitado, pero bueno, durante el día nos pondremos de acuerdo con alguien, amigo.
1: Algo vamos a hacer.
0: Chau, Pajarín.
1: Chau.
0: Chau, Dostoyevski.
1: Chau, Leandro Paredes.
0: Señores, nos vamos.
2: Ahí estamos escuchando a Abraham Mateo junto a Lucra. Las 12:45, faltan 15 y es la 1.
3: Ganadores de cine que pasan por la radio a retirar sus entradas dobles para usar hoy, mañana o pasado.
2: Guadalupe Gabarini, ¿no? Gabarini, ¿sí? 206 ha ganado una entrada doble.
3: La Guada Gabarini. Y la también Guada. Juan Emanuel Muning.
2: Meaning.
3: Juan Emanuel Meaning 731.
2: También
3: ¿verdad?
2: Ha ganado un par de entradas. Retiran por acá, son válidas para usar hasta el 10. O sea, hoy, mañana y pasado para que vayan al cine.
3: Espectacular.
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3: Manuel Meaning 731, ¿verdad?
2: También ha ganado un par de entradas. Retiran por acá, son válidas para usar hasta el 10. O sea, hoy, mañana y pasado para que vayan al cine.
3: Espectacular.
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0: Bueno, qué buen tema, Wisin y Yandel con Aventura. All Up To You es lo que suena en el aire de Cadena Hit para prácticamente cerrar nuestro programa de lunes.
1: Bueno, pero pongamos una cancioncita más porque estamos muy con ganas de música. Sí, ya vamos pensando qué podemos almorzar. Hoy pensaron ya o no. ¿Les ha quedado algo del fin de semana? Viste que se recicla.
0: A mí me esperan en casa unos zapallitos revueltos con huevo. Tranqui, con arroz.
1: Muy tranquilo.
0: Y sí, después de lo que se pochó el fin de semana y se bebió.
1: Y sí, está bien, es cierto.
0: Bien más tranqui.
1: ¿El hígado te respondió bien? ¿Las piernas, las rodillas, todo bien?
0: Un poquito la planta de los pies.
1: Ajá.
0: Le activo las almohadillas, viste ahí, de lo que sigue del arco, la almohadilla. Resentida, pero el resto bien, ¿vos?
1: Bien. No, yo sí, bastante hecho perch, pero bueno, no importa,
0: y
1: bien.
0: Sí, bueno, lo diste todo.
1: No, pero tengo que volver a... Me di cuenta que no tengo nada de estado físico. Tengo que volver sí o sí a hacer
0: algo. Hay que menear, hay que bailar,
1: hay que ir a natación, algo aeróbico, me falta
0: algo
1: aire.
0: Aeróbico.
1: En un momento dije, viste, en el micrófono, estoy cansado, bailen.
0: Callejeros en la Hit y nos vamos.

0: Nos tenemos que ir, queridos amigos. Son las 13:01 en todo el país y hay que cerrar el programa. Gracias a todo el equipo que hace Hermosa Mañana con nosotros, nuestros musicalizadores, Ale Oliva, André Moya y Rafa Jaime.
1: Exactamente, y gracias a los productores Fer Rojas y Fer Barea.
0: Gracias a ustedes, amigos, por estar del otro lado completando este equipazo. Nosotros somos Andrés Mansur, Mariana Azán. Beso grande, se quedan escuchando una hora de canciones y en un rato llega la Rulis para hacer horario corrido.
1: Beso. Chau.
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0: Es una gran canción, un gran tema musical para arrancar esta semana, este lunes, que nos encuentra juntos en el aire de Cadena Hit hasta las 18 y por la 91.9. Mis queridos amigos, los abrazo apretadito. Está comenzando otro horario corrido aquí en la Hit.
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0: Está Ale Oliva musicalizando este programa. Está Fer Rojas en la producción de La Hit. Y está Zion y Lennox junto a María Becerra sonando con Berlín. Flavia de la Mayor es mi nombre. Esta música de lunes, estas canciones que no paran hasta las 6 de la tarde. Así que esa era una expresión, a ver, que me gusta mucho y se llama, tampoco tiene tanta profundidad, pero me gusta porque es positiva, con mucho punchy esta semana. ¡Arriba ese lunes!
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0: Pedro Sampaio con Emilia. Y cada vez que veo esta canción, no tiene nada que ver porque el jet ski es otra cosa, pero me acuerdo que una vez fuimos a la casa de mi primo en Mendoza. Tengo la familia que vive en Mendoza. Hicimos en la nieve, había muy poquita nieve en la montaña, pero nos fuimos con ellos y nos tirábamos por unas bolsas, con unas bolsas. Bueno, linda anécdota. Hay partes del cuerpo que no tienen el mismo recuerdo positivo que yo tengo, pero qué lindo. Quien dice jet ski, dice ski. Quien dice ski, dice nieve. Quien dice nieve, dice culo patín.
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1: Un verano, crímenes perfectos, junto a Cruzando el Charco.

0: Un poquito de rock nacional siempre le queda muy bien a la tarde. Marida muy bien el lunes con algo de rock nacional. Ahí está Andrés Calamaro sonando con Días Distintos.
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0: presentaron ya al comienzo de la canción. Siento que es en un punto alguna redundancia. Vieron que hoy los artistas se presentan ellos mismos. Así que, bueno, pero me pagan por hablar, así que tengo que presentarlo igual. Sonando con La Villa. Sonando en horario corrido, aquí en Cadena Hit.
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1: ¡Ay, ah, este temón de Rod Stewart! ¡Qué lindo, qué bien, qué bueno! Una gran elección del señor Alejandro Oliva, como siempre, rompiéndola. ¿Crees que soy sexy? Esto no lo digo yo, lo canta él, el señor Rod Stewart.
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Ahora que ya te enteraste que hay aire en el aire y ya lo inhalaste, por más que jamás se hubiese sabido si no hubiera sido, ¿por qué me escuchaste contarte esta historia de cómo tomamos nutrientes del mismo si lo procesamos dentro de esos fuelles que son los pulmones que adentro del cuerpo tenemos?

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Señores, confesiones. Sinceramente me embarga la emoción, porque el artista que vamos a anunciar ahora ama el tema que vamos a presentar. Noche espectacular porque llega Abel Pintos con la Morelo haciendo Manantial.

En esta noche de verdad mágica, que así lo sentimos, se incorpora, señoras y señores, Luciano Pereyra, la Morelo con...

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0: es la canción de Morat. Esto se llama Tu Cárcel. 19:55. Por acá me dice Luis, los escucho en Metán. Mientras estoy en el trabajo atendiendo el negocio, son mi compañía de la tarde, tarde-noche. Saludos a toda la gente que nos escucha ahí en Salta. Le mandamos un gran abrazo a todos Salta. Che, qué lindo.
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0: De a poquito vamos buscando el final de esta hora y lo que llega le pertenece a Thalía. Me encanta la onda, esa onda Music Hall, la onda Broadway que tiene esta canción con esos vientos. Es Thalía y Gracias a Dios.
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0: Detuvieron a Soledad Andriani, ex pareja de Claudio Barrelier y dueña del 4K. Se trata de la mujer que prestó el auto negro en el que el acusado de asesinar al adolescente de 14 años habría trasladado el cuerpo hacia el descampado en barrio Ampliación Ferreira. Está imputada de encubrimiento.
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junto con ellos. Ellos son Fiti Fitipaldis, haciendo Por la Boca Vive el Pez. 5 minutos de las 8 de la tarde. Acá estamos, arrancando la jornada lunes. Hasta la medianoche con nuevos ingresos destacados que se van sumando a la lista de éxitos en 105.5 y actualizando la temperatura ahora en la ciudad de 11 grados, 80 el porcentaje de la humedad, viento del noreste a 10 kilómetros. Para mañana martes, 16 grados con una mínima de 9, parcialmente nublado con viento norte. Para el miércoles, 17 grados con mínima de 10. Con viento del sur-sureste, con inestabilidad, a lo igual que el día jueves, con 17 grados, con mínima de 10. Así va a estar el tiempo, según el Servicio Meteorológico Nacional. Recién el jueves puede estar asomando el sol, muchas nubes. Bien, bienvenido, acercándonos ya al otoño. 26, 25, 52, 35, 55 y gente que está del otro lado acompañándonos en www.radiojovenmendoza.com.

Y patino estoy, la música de la española Rosana, que estuvo de visita en, haciendo aniversario en nuestra ciudad, presentando todo su gran éxito. ¡Qué buen recuerdo! Patino estoy, sonando en 105.5. Hola, ¿qué tal? Buenas tardes, noche, María Rosa. ¿Cómo estás? Gracias por la compañía, un rato. Mucha gente del otro lado, gracias. Saludos. 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

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Y te presenta este buen recuerdo, ¿te acordás? Ya enseguida estoy nombrando a quienes nos acompañan también. En esta tarde noche en 105.5 llega el turno de ella, la colombiana que nos dejó, Soraya, casi.

25 minutos de las 8 de la tarde. La música de Estopa, La Raja de tu Falda, antes Soraya, Casi. Acercándonos al retro de la hora en 105.5. 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Saludos al grande Eduardo. 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Sí, está buena. Saludos a los chicos de Multigráfica, porque ellos también van a estar presentes ahora, porque ya se acerca el retro de la hora. Nos venimos con ella, claro, ¿cómo que no? Dale, vamos. La temperatura de 11 grados en la ciudad. Llega ella.

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0: Belinda Carley. Qué buen recuerdo, viajando a finales de los 80, 1989. Dije una luz encendida ante los Dark Trace. Nosotros ya volvemos junto con la gente de Multigráfica.
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